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0: 8:31.
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1: Nueve de la noche, 4 minutos.
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2: Muy buenas noches, damos inicio a un nuevo boletín informativo en Radio La Discusión y comenzamos revisando informaciones del ámbito local. Servicio de Salud de Ñuble, en su cuenta pública de la gestión 2025, destaca ampliación de su red mamográfica durante los últimos 4 años. La red pública de salud ha fortalecido el acceso a este examen preventivo en distintos territorios de la región, trabajo que ha sido reforzado gracias a la articulación con el gobierno regional y que próximamente sumará un nuevo equipo del CEFAM, Violeta Parra, de Chillán. Y en el ámbito nacional, 2 carabineros salvan la vida de niño que se asfixiaba en Plaza Baquedano en la región metropolitana. Un niño de tan solo 1 año y 8 meses sufrió una repentina asfixia por atragantamiento en el sector de Plaza Baquedano, pero el rápido actuar de carabineros le salvó la vida al pequeño. El hecho ocurrió a las 20:50 horas de ayer miércoles, donde 2 efectivos policiales realizaban servicios preventivos en el mencionado espacio del centro de Santiago. El cabo primero Claudio Alvarado, acompañado del carabinero Juan Nahuel, se acercaron rápidamente para efectuar maniobras de Heimlich al menor. Luego de algunos minutos la asfixia acabó y el niño consiguió estabilizarse. Y con esta información ponemos fin al nuevo boletín informativo en Radio La Discusión. Quédese en la sintonía de la 94.7 y nosotros nos encontramos en una hora más con nuevas informaciones.
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0: 9:32.
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1: 10 de la noche, 2 minutos.
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2: Muy buenas noches, damos inicio a un nuevo boletín informativo en Radio La Discusión y comenzamos revisando informaciones del ámbito local. Comité de Desarrollo Productivo Regional de Ñuble abre convocatoria por más de 700 millones de pesos para fortalecer el emprendimiento, la innovación y la transferencia tecnológica. Las convocatorias del programa de difusión tecnológica Viraliza Formación y Viraliza Eventos, estos últimos financiados con recursos del gobierno regional, apoyarán iniciativas orientadas a fortalecer las capacidades de emprendedores, pymes e instituciones de la región. Y en el ámbito nacional, el ministro de Hacienda, Jorge Quirós, reveló la preparación de un posible proyecto de ley sobre el levantamiento del secreto bancario. Así lo reveló a la prensa a la salida de la Comisión de Salud del Senado, recalcando, eso sí, que respetarán el hecho de que la apertura del secreto se realice por vía judicial y no administrativa. Y con esta información ponemos fin a un nuevo boletín informativo en Radio La Discusión. Quédese en la sintonía de la 94.7 y nosotros nos encontramos en una hora más con nuevas informaciones.
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0: 10:32.
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1: 11 de la noche, un minuto.
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2: Muy buenas noches, damos inicio a un nuevo boletín informativo en Radio La Discusión y comenzamos revisando informaciones del ámbito local. En el Centro Cultural de San Carlos, la Seremi de Vivienda y Urbanismo Carolina Navarrete encabezó una serie de exposiciones para dirigentes sociales, comités de vivienda, clubes deportivos y vecinos de la provincia de Punilla. De este modo se busca garantizar que las familias conozcan las distintas herramientas disponibles para mejorar su calidad de vida. Durante la jornada se expusieron los alcances del subsidio para sectores medios, el Fondo Solidario de Elección de Vivienda, el subsidio de arriendo, la pavimentación participativa, entre otros. Y en el ámbito nacional, el alcalde de la comuna de Providencia, Jaime Belolio, criticó firmemente las iniciativas del gobierno del presidente José Antonio Kast en relación a los recortes presupuestarios para los municipios y la exención del pago de contribuciones de la primera vivienda a los mayores de 65 años. El alcalde militante de la UDI indicó que no puede ser que una persona que tenga una vivienda de 2 millones de dólares también tenga este beneficio. No guarda relación con la realidad y por tanto tiene que estar focalizado realmente en aquellas personas que más lo necesitan. Y con esta información ponemos fin a nuestro último boletín informativo de esta jornada. Los dejamos invitados a revisar nuestro sitio web www.ladiscusión.cl, donde podrá encontrar esta y otras informaciones. Que tenga buenas noches.
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0: 11:33.
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1: 0 horas, 4 minutos.
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0: 0 horas 32 minutos.
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1: Una de la mañana, un minuto.
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0: 1:33
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1: 2:03.
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0: 2 de la mañana, 30 minutos.
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0: Muchas gracias.
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2: Tres de la mañana, 3 minutos.
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0: 3:31 de la mañana.
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1: 4 de la mañana, 3 minutos.
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0: Gracias. Gracias.
1: 4:30 p.m.
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1: 5:01 a.m.
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0: 5:34.
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1: 6 de la mañana, 5 minutos.
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0: 6:32.
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0: Esta es la hora exacta desde la región de Ñuble.
1: 7:01 a.m.
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7 de la mañana, 12 minutos.

0: 7:32.
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1: 7:59 a.m.
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6 grados la temperatura de este momento en la ciudad. 8 de la mañana, 8 minutos, cielo totalmente cubierto con niebla, en algunos puntos con bruma matinal, como ya es costumbre en cada en la mayoría de las mañanas de este otoño 2026, ha sido esta forma el que cómo se inicia el día. Esperamos que sea un excelente viernes para usted. 5 de junio de 2026, Día Mundial del Medio Ambiente. La idea es poner en de relieve la importancia de cuidar nuestros ecosistemas y fomentar el respeto al medio ambiente. El Día Mundial del Medio Ambiente, si vamos un poco a la historia de aquello, fue proclamado por la Asamblea General de Naciones Unidas en el año 1972, coincidiendo con el inicio de la Conferencia de Estocolmo, cuyo tema principal fue precisamente el medio ambiente. El planeta no discute, no argumenta, no negocia, simplemente envía señales. Olas de calor, grandes incendios, glaciares en descenso. Se dijo que un aumento de 1.5 grados en la temperatura global era el límite, y ya estamos cruzando ese límite. En 2026, el lema del Día Mundial del Medio Ambiente es un llamamiento mundial a la acción climática. Este año, el Día Mundial del Medio Ambiente se centra en el cambio climático y en señales que nos envía el planeta. Cada año, el país, en nuestro país en general, ¿cierto?, atiende estos llamados, y falta un poco más de acciones para poder lograr que esto se minimice un tanto, porque estamos en una situación compleja a nivel global con el cambio climático, y tratemos de no contaminar, tratemos de hacer lo que se nos solicita para poder evitar el colapso. Claro, podría ser. 8:10 de la mañana. Revisamos a esta hora titulares, informaciones. El pronóstico del tiempo para hoy señala que la temperatura se elevará aproximadamente a unos 11 grados. Debería el cielo estar nublado durante todo el día, cielo cubierto durante todo el día. 11 grados la temperatura máxima probable. Mañana sábado también se espera que el cielo esté cubierto durante toda la jornada, con extremas de 9 y 11 grados. Muy parecido a lo de hoy, va a ser el día sábado en cuanto a condiciones climáticas. El día domingo estará cubierto el cielo durante gran parte del día. Por la tarde tendremos algunos claros, podremos ver el sol entre las nubes. Probablemente el próximo domingo por la tarde, con extremas de 8 y 14 grados. El lunes, 6 y 12 grados, condición similar a la de el domingo, con abundante nubosidad, cubierto el cielo por la mañana, nublado por la tarde. Cubierto estará el cielo absolutamente el día martes con 7 y 10 grados. Nos esperan jornadas grises, como la de hoy, como la de mañana, como la del día lunes, como la del martes. Entonces, a prepararse, porque es un anticipo del invierno que ya se nos avecina. 8 y 11 minutos en portada en la discusión. 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

0: Dios los bendiga. Buenas noches.
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2: Ocho de la mañana con 17 minutos, le invito a conocer los titulares de nuestro diario La Discusión, edición digital de este viernes 5 de junio. Minsal autoriza inicio de diseño del futuro centro oncológico de Chillán. En la página 5 encontramos la información ampliada. Estará ubicado a un costado del centro Teletón. En los próximos días ingresará junto al Servicio de Salud Ñuble la formulación del proyecto al Ministerio de Desarrollo Social. Inversión supera los 2.000 millones de pesos destinado al diseño de una infraestructura de 8.000 metros cuadrados. La página 5 entrega detalles de esta nota. Ñuble entre las regiones con menor tasa de incivilidades a nivel nacional. La página 4 con el detalle de esta nota. Fotografía de Jote en COP que cura llega a National Geographic. La página 6 de nuestro diario con esta información. En lo político, viaje de diputada Sara Concha a Brasil abre polémica por uso de la semana distrital. Legisladora Poñuble del Partido Cristiano reconoció un viaje familiar al extranjero a fines de abril, aunque no infringió normas vigentes. El caso vuelve a instalar la discusión sobre las exigencias de trabajo territorial y altas remuneraciones parlamentarias. La página 8 con esta nota. Ministro de Agricultura compromete proyecto de ley de fomento forestal. Está la información detallada en la página 9 y Chillanejo obtiene histórico récord nacional en tiro skeet. Información deportiva de la página 14, titulares e informaciones de nuestro diario edición de hoy, 5 de junio. Son las 8 horas con 18 minutos.

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1: Ocho de la mañana con 22 minutos, 6 grados la temperatura en la ciudad. El cielo está totalmente cubierto. Vamos a revisar informaciones que destaca nuestro diario hoy en su edición correspondiente a este 5 de junio. Ñuble está entre las regiones con menor tasa de incivilidades a nivel nacional. Contabiliza 6.234 procedimientos durante el año 2025. El Ejecutivo impulsa la creación de un registro nacional de vándalos e incivilidades. Este indicador ubica a Ñuble en el 13º lugar entre las 16 regiones del país. De aprobarse el proyecto, los rayados de muro ya no solo se castigarán con multas. Registro busca proteger a personas de conductas que afectan a barrios, que alteran la tranquilidad de las familias o que deterioran nuestra infraestructura pública. Así lo ha dicho Héctor Ponce, seremi de Seguridad. El registro único de vándalos e incivilidades propone incorporar a personas condenadas por delitos asociados a daños contra bienes públicos, ataques a funcionarios, alteración del transporte público, tráfico de drogas y afectación de monumentos nacionales, entre otros. La principal novedad es que podrían enfrentar restricciones para acceder a determinados beneficios estatales, como subsidios, gratuidad en educación superior o la pensión garantizada universal. Está todo el detalle respecto a este proyecto en la página 4 de nuestro diario. También se da cuenta de lo que son casos policiales por incivilidades de 2025. Según las regiones, la que tiene mayor cantidad de incivilidades es la región metropolitana, con 62.908 procedimientos. Está enseguida la región de Valparaíso con 25.166 procedimientos. Está también entre las que tienen mayor cantidad de incivilidades la región de la Araucanía con 18.856. Los Lagos tiene 23.608, también un número importante. Ñuble está allí con 6.234 casos que se han denunciado y que han sido tomados como procedimiento por las instituciones. La página 5 dice: Minsal autoriza iniciar diseño del futuro centro oncológico de Ñuble. Se ubicará junto al Instituto Teletón. En los próximos días ingresará junto al Servicio de Salud Ñuble la formulación del diseño al Ministerio de Desarrollo Social. La inversión supera los 2.000 millones de pesos destinado al diseño de una infraestructura de 8.000 metros cuadrados. Futuro centro oncológico estará ubicado al lado del Centro Teletón. El consejero Iter Stuardo recalcó: podríamos decir que el CEFAM de Portezuelo está en prioridad dentro de 25 proyectos a nivel nacional, y por cierto, hoy administrativamente se pudo avanzar en el centro oncológico. En el caso del Federico Puga, hay algunos elementos administrativos que tenemos que ir resolviendo y estamos contentos de estar en representación del Consejo Regional y de poder acompañar al gobernador en estas instancias tan importantes para nuestra región. Así lo dice la información de nuestro diario Página 5. Persiste déficit de lluvias, dejea estiva caída de 16% en Ñuble. La Dirección General de Aguas del Ministerio de Obras Públicas ha informado que la región de Ñuble registra un déficit promedio de precipitaciones de un 16,1% al 31 de mayo, de acuerdo con el último reporte hidrométrico elaborado por el organismo técnico. Están los datos respecto a lo que presentan el monitoreo que se ha hecho de las fuentes en donde justamente se hace este tipo de mediciones. Son las 8 horas con 26 minutos en Portada en la Discusión.

0: 8 de la mañana, 29 minutos.
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1: 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Quiero comentar que se supo de un incendio, un violento incendio que destruyó cerca del 90% de la posta de salud rural de Necán. Esto se ubica en la comuna de Trehuaco, dejando el recinto asistencial completamente fuera de servicio. La emergencia se registró durante la tarde de ayer. Al momento de iniciarse las llamas, solo un funcionario se encontraba al interior del establecimiento, quien afortunadamente logra evacuar a tiempo y resulta sin lesiones. Los equipos de emergencia locales han estado trabajando en el lugar para determinar el origen y las causas de este siniestro. La destrucción del inmueble representa un duro golpe para la comunidad local, ya que es un punto neurálgico de atención médica para decenas de familias rurales. Ante la gravedad de la situación, el gobierno central anunció el despliegue inmediato de autoridades a la zona afectada. Durante la noche se esperaba el arribo a nuestra zona del subsecretario de redes asistenciales, el doctor Julio Montt, quien lidera coordinaciones en terreno junto a la directora del Servicio de Salud Ñuble y el equipo municipal para evaluar la magnitud de los daños materiales y acelerar soluciones de mitigación. El principal foco de autoridades está puesto en garantizar la continuidad de prestaciones sanitarias para las 147 personas que son usuarias del servicio, que dependen regularmente de este centro de salud rural. Así entonces se ha estado tratando de poder mitigar esta situación. El subsecretario de redes asistenciales llegó hasta el lugar junto a otras autoridades, recorrieron la posta de Necán tras el incendio y se señaló que esperan contar con el apoyo del ejército para poder instalar allí un hospital de campaña y así tener una solución transitoria para los usuarios. Han estado las autoridades evaluando la situación y se espera que en las próximas horas se puedan conocer algunas determinaciones de lo que ha sido este hecho lamentable para las personas que son usuarias de este recinto, que ha resultado totalmente, porque se habla de un 90% de afectación. Es total el daño y queda absolutamente fuera de servicio esta posta de salud rural de Necán en la comuna de Trehuaco. Informaciones que compartimos con ustedes esta mañana a través del 94.7. Le comento, entre otras notas para la presente jornada, denuncias ciudadanas derivan en cierre de centro de diversión infantil en Chillán. La página 6 trae esta información. El Departamento de Acción Sanitaria de la Seremi de Salud de Ñuble decretó la clausura del recinto Siglo Entretenimiento, un centro de diversión infantil ubicado en la Panamericana Norte 1955 de Chillán. Así lo informó el Seremi de Salud Jorge Carrillo, quien precisó que una fiscalización realizada por unidades de saneamiento básico, seguridad alimentaria y salud ocupacional constató incumplimientos en materias sanitarias, ambientales y de seguridad incompatibles con el funcionamiento de este establecimiento. También se informa hoy en la página 6, Jote de Cop que Cura llega a National Geographic gracias al lente de fotógrafo de fauna. Fotografía seleccionada durante junio, el joven capturó hace un año la foto en la comuna costera mientras se encontraba de vacaciones en la región de Ñuble. Es un tremendo honor ser elegido por alguna foto y ser publicado en la revista National Geographic, dijo a La Discusión. El equipo editor eligió el registro de Francisco reconociendo su trabajo. Así entonces se elige esta imagen que está en la página 6 de nuestro diario. Fotografía de Francisco Liendo. Lo dice nuestro diario, dice Francisco Liendo, autor de la fotografía: llevo 5 años en la fotografía, en ella logré encontrar la forma de retratar toda la belleza de nuestra fauna. Estamos en portada revisando informaciones en la discusión a esta hora. Faltan 21 para las 9.

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1: Faltan 17 minutos para las 9 de la mañana. Estamos en Portada de la Discusión, viernes 5 de junio. En innovación y ciencia, ¿por qué la ciencia aún no logra predecir los terremotos? Tras recientes movimientos telúricos en el norte y centro del país, se plantea esta interrogante. Académico del Departamento de Geofísica de la Universidad de Concepción explica por qué, pese a conocer ciclos de recurrencia y la física de las placas, la predicción exacta sigue siendo un desafío para la ciencia. Al intentar precisar el cuándo, nos enfrentamos a un muro de heterogeneidad que los modelos actuales no logran equiparar por completo. Así lo dijo Arturo Belmonte Poole, académico geofísica de la Universidad de Concepción. Chile es reconocido como uno de los países más sísmicos del mundo y periódicamente experimenta eventos de gran magnitud, y vuelve a surgir la interrogante sobre si estos fenómenos podrían anteceder a un terremoto de gran magnitud como los registrados en Illapel en 2015 y Maule en 2010. Sin embargo, y a pesar de que los periodos de recurrencia se cumplen, la ciencia todavía no logra anticiparse con exactitud a estos eventos. Lo plantea esta nota de la página 7 de nuestro diario en su edición de este día 5 de junio. Vamos con informaciones del ámbito político. Viaje de diputado a Sara Concha a Brasil reabre críticas sobre uso de la semana distrital. Representación de los parlamentarios en debate. Legisladora por Ñuble del Partido Social Cristiano reconoció un viaje familiar al extranjero a fines de abril. Aunque no infringió normas vigentes, el caso vuelve a instalar la discusión sobre exigencia de trabajo territorial y altas remuneraciones parlamentarias. Sara Concha defendió el viaje a Brasil y afirmó que no afectó sus labores legislativas ni de representación. Fue un viaje familiar planificado con anticipación y no afectó mi trabajo legislativo ni la representación de Ñuble. Así lo dijo la diputada Sara Concha respecto a lo que es entonces esta polémica. En el Congreso no existe sanción para un parlamentario que viaje al extranjero durante una semana distrital. Sin embargo, cada vez que un caso sale a la luz pública, la discusión reaparece con fuerza. Dice otra información también del ámbito político. Concejales de Ñuble crean asociación para coordinar demandas comunes. Concejales de distintas comunas de Ñuble formalizaron la creación de una asociación regional de concejales y concejalas, instancia que busca articular el trabajo de ediles y generar una voz común frente a desafíos que enfrentan los municipios del territorio. La nueva organización reúne inicialmente a representantes de Chillán, Chillán Viejo, Portezuelo, San Nicolás, El Carmen, Ningüe y Quillón. Entre sus objetivos figuran la coordinación de iniciativas entre comunas, el fortalecimiento del rol de los concejales y la promoción de propuestas orientadas al desarrollo regional. Nota política también que hoy destaca nuestro diario en su edición digital. En la página 9, la información del plano económico. Ministro de Agricultura comprometió a proyecto de ley de fomento forestal, aseguró que en 60 días habrá novedades. Jaime Campos sostuvo un encuentro con gremios madereros en la región del Biobío. Representantes del sector valoraron que el secretario de Estado recogiera sus inquietudes, así como también el anuncio de indicaciones para mejorar el proyecto de ley sobre incendios forestales. Tiene que estar a la altura de los tiempos y del siglo XXI y sus desafíos y necesidades, dijo Jaime Campos, el ministro de Agricultura. El secretario de Estado se reunió con representantes de los gremios que integran Futuro Madera. Nota económica que destaca nuestro diario en su edición de este día, viernes 5 de junio también. La Cámara Chilena de la Construcción de Ñuble y Maule piden al MOP agilizar obras en la Ruta 5. Nota que está contenida también en el plano económico. Página 10, el presidente de la Cámara Chilena de la Construcción de Ñuble, Sebastián Godoy, junto a su par de Maule, Patricio Gómez, sostuvieron una reunión con el director general de concesiones del MOP, Juan Eduardo Chaquiel, para analizar el estado de avance de la concesión Ruta 5 Sur tramo Talca-Chillán, donde mostraron su preocupación por los retrasos que han experimentado las nuevas obras. Así lo indica la nota de nuestro diario. Comercio advierte que la falta de vuelos afecta a la competitividad. Necesidad de habilitar el aeródromo de Chillán es lo que se plantea con esta advertencia. Encuentro empresarial por el Día del Comercio abordó desafíos de la región. Líder gremial, Alejandro Lama, pidió avanzar en reducir la permisología, combatir la informalidad y mejorar la infraestructura. Y en la actividad se destacó la urgencia de impulsar la inversión en la región. Como es tradicional, en esta celebración se entregaron distinciones. Diego Portales Palazuelos, en la categoría colaborador destacado, recayó en Magali Alarcón Bustamante, que trabaja en el Centro Ferretero Madrid. La distinción medio de comunicación la recibió Radio Ñuble, representada por María Eugenia Bacaro. En tanto, el reconocimiento empresa destacada de turismo 2026 fue para Marina del Sol Chillán, representada por su gerente general Karen Ojeda, lo que deja la celebración del Día del Comercio acá en nuestra zona en este año 2026. Faltan 12 minutos para que sean las 9.

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1: En nuestro encuentro En Portada, en La Discusión Radio, en este día viernes 5 de junio, como cada viernes nuestro diario nos entrega algunos panoramas para el fin de semana, esta noche va a estar El Flaco y La Sociedad en Marina del Sol. En cuanto a entradas, se pueden solicitar en mdscasinos.com para poder presenciar estos artistas, El Flaco y La Sociedad en Casino Marina del Sol. También se da cuenta de la exposición que ha sido recientemente inaugurada en la biblioteca Volodia Teitelbaum de nuestra ciudad. Julio Treras dedica Entre Cumbres y Silencios en honor a Chillán en la biblioteca municipal. El director del espacio, Humberto Torres, destacó que el artista posee una destacada trayectoria internacional. La muestra estará abierta al público hasta el 26 de junio y usted la puede visitar de manera totalmente gratis, esta muestra que está instalada en la biblioteca municipal de nuestra ciudad. También dentro de lo que es Panoramas está la presencia en el Teatro Municipal de Súmale Primo. Este sábado en la noche llega al Teatro Municipal de nuestra ciudad la banda nacional Súmale Primo, que viene en gira celebrando 10 años de carrera. Será un concierto íntimo en que van a repasar los mejores temas musicales de esta década. Las entradas para este show se pueden adquirir a través del sistema Ticket Pro. Está la invitación también para presenciar este espectáculo. Se va a efectuar, también está dentro de los programas, el lanzamiento de las 446 cuecas para el aniversario de Chillán. Este sábado será la actividad a las 11 horas en el Paseo Arauco. Habrán algunos grupos folclóricos que van a interpretar cuecas, se va a poder bailar cuecas para lo que es el inicio de lo que es esta actividad, que tendrá su punto cúlmine los días viernes 26 y sábado 27 de junio. Esto va a ser en el gimnasio del Liceo Narciso Tondró. Allí se va a realizar entonces esta actividad. El lanzamiento de ella va a ser este sábado a las 11 horas en el Paseo Arauco. Revisamos la información deportiva. Chillanejo obtiene histórico récord nacional en tiro skeet. Miguel Sepúlveda Rodríguez se proyecta como promesa nacional de la disciplina. El joven deportista de 17 años se coronó campeón nacional en San Felipe, imponiendo un nuevo récord chileno en la modalidad. Su triunfo marca un hecho inédito para la región y confirma su proyección nacional. La temporada 2026 ha sido especialmente exitosa para José Miguel, al igual que la de 2025, en la cual obtuvo medalla de plata en Barbados, quien ya acumulaba dos segundos lugares y un primer lugar en finales nacionales. Así está señalado en la información que entrega nuestro diario en lo deportivo esta mañana. Dice que José Miguel no solo inscribe su nombre en la historia del skeet chileno, sino que también posiciona a Ñuble como protagonista del tiro deportivo. RD Congo acusó de discriminación por suspensión de amistoso con Chile. El gobierno de la República Democrática del Congo cuestionó la decisión de autoridades españolas de la línea de la Concepción en Cádiz. Línea de la Concepción se llama el lugar donde se iba a realizar este partido, de cancelar el amistoso que la selección africana debía disputar el 9 de junio contra Chile como medida de precaución ante el brote de ébola registrado en dicho país. Lo dice la información de nuestro diario La Discusión esta mañana. Faltan 4 minutos para las 9. 4 para las 9.

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1: 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Esta es la hora exacta desde la región de Ñuble.
5: 9 de la mañana, 3 minutos.
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0: Informaciones de la hora. En la discusión, un carabinero que montaba guardia en un sector rural de la comuna de Victoria, en la región de la Araucanía, falleció durante esta madrugada por un impacto de bala. De acuerdo a información que se ha recabado, el uniformado que hacía guardia se apartó de sus compañeros presentes en el sector, tras lo cual se escuchó un disparo. Cuando el resto de los funcionarios de la institución acudieron hasta donde oyeron el impacto, encontraron a su colega fallecido. Sin embargo, lo trasladaron igualmente hasta el hospital de Victoria. En el recinto asistencial se ratificó la muerte del carabinero. De manera preliminar, se habla de una lesión autoinfligida. El candidato izquierdista Roberto Sánchez y la candidata derechista Keiko Fujimori se encuentran en un empate técnico a días de la segunda vuelta de las elecciones presidenciales del Perú, según una encuesta presentada ayer, día en que concluye la campaña electoral. El sondeo realizado por la encuestadora Ipsos y presentado a clientes privados debido a la prohibición de Perú de difundir cifras sobre esta votación antes de la votación muestra que Sánchez tiene una intención de voto del 43,8% y ha adelantado por muy poco a Fujimori, que registra un 43,2% de las preferencias. La diferencia de 0,6 puntos porcentuales entre ambos candidatos está dentro del margen de error de 2,5% de esta encuesta, realizada el miércoles 3 de junio a unas 1.200 personas. El porcentaje de voto blanco y nulo ronda el 13%, con un 6,4% de votos blancos y un 6,6% de votos hasta ahora indecisos. 9 de la mañana, 5 minutos.
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Muy buenos días, bienvenida a nuestro matinal con esos aplausos. Nuevamente, bienvenida a nuestros auditores en este día viernes, viernes 5 de junio. Saludando a todos nuestros amigos que se conectan día a día con nosotros en nuestro matinal, todos juntos de 9 a 13 horas. Sí, con esos besitos, para quienes están junto a nosotros día a día. Son muchísimos nuestros auditores que nos sintonizan en muchos puntos de la región de Ñuble. Hoy, en este día 5 de junio, ahí quiero hacer un paréntesis para saludar a una radio amiga, sí, una radio amiga que está celebrando un añito de vida. Estoy hablando de la radio Plaza Sargento Aldea, que está ubicada acá en nuestro querido mercado, que hoy está de cumpleaños, así que felicidades para quienes componen, ¿cierto?, esa radio. Bueno, el presidente de la Asociación Gremial, Manuel Rojas, su presidente, ¿cierto?, que, bueno, gracias a él se han hecho muchos avances en la Plaza Sargento Aldea, así es que por eso existe hoy esta radio, lo cual, claro, yo soy su voz y quienes están ahí, ¿cierto?, Fernando Poblete, quienes la componen, y Manuel Rojas, quienes hacen posible que cada día tengamos información tres veces a la semana ahí, ¿cierto?, con información oportuna para quienes visitan el ícono de la región de Ñuble, ¿cierto?, el corazón de Ñuble, el mercado, donde llega tanta gente a nivel nacional, también muchos turistas internacionales. Así que felicidades para ustedes. Acá les mando desde Radio La Discusión un enorme abrazo, que sigan cumpliendo muchos años más, por supuesto, en el día de hoy. Un tremendo abrazo a esa radio sectorial. Hoy nuestro WhatsApp, más 569-8888-7859, nuestra WhatsApp oficial, redes sociales también, como siempre, Instagram y Facebook de Radio La Discusión, para que todos los días nos conectemos. Usted visite nuestra página, obviamente, con noticias actualizadas todos los días, espacios también ahí, nuestras entrevistas que tenemos en el matinal, así que usted puede visitarnos y darnos un like cada día. Así comenzamos nuestro matinal, quédese con nosotros.

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1: Ya estamos de regreso junto a ustedes, 9 de la mañana con 15 minutos exactamente, comenzando esta nueva jornada día viernes. El ánimo, porque es viernes nada más, es bueno, ¿no, Mario? Sí, es bueno porque es viernes. Oye, nos vamos al pronóstico del tiempo. Tenemos 8 grados, no hace tanto frío como, claro, a comparación de otros días. Cielos cubiertos, algo de llovizna, se dijo por ahí que podía caer algo de esto. Niebla, nada de heladas, pero sí cielos súper cubiertos, Gran parte de la tarde es lo mismo que se repite para este sábado. La temperatura de hoy nada más llega a los 11 grados de máxima. Y este sábado 6, mínima de 9 y máxima que llega a los 11 grados nuevamente. Cielos muy cubiertos este sábado. Nada tendremos de rayitos de sol, nada, nada, nada durante toda la jornada. Así que para quienes van al estadio este fin de semana, el sábado, recordemos que juega Ñublense a las 18 horas. Claro, bien abrigadito al estadio, porque claro, va a ser una jornada bien fría. Para este domingo 7, mínima de 8 grados y máxima de 14, cielos cubiertos durante la mañana y algo de nubosidad parcial durante la tarde de este domingo. En tanto ya el próximo lunes 8 de junio, mínima de 6 grados y máxima que llega solo a los 12, cielos cubiertos y parcialmente nublados durante la tarde de este lunes. Continuamos con los cielos cubiertos, porque el martes 9, mínima de 7 grados y máxima, solo que llegaría a los 10 grados y cielos completamente cubiertos. No se observa nada de chubascos hasta el momento, nada de lluvia, solamente frío, ¿cierto?, de cara ya a lo que se aproxima, que es el invierno. En cuanto a la calidad del aire, en Chillán y Chillán Viejo es regular para este viernes 5. Como siempre, seguir las recomendaciones generales para evitar un incremento en la contaminación durante estos días. Sabemos que esto continúa hasta el 30 de septiembre, así que hay que estar ojo ahí y también denunciar a quienes están haciendo cosas que no corresponden en esta fecha. Nos vamos a la música, volvemos.

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1: Ya estamos de regreso con nuestro matinal a través del 94.7 Radio La Discusión, en vivo junto a ustedes, ¿cierto? Saludando a todos quienes nos sintonizan a esta hora de la jornada, para quienes están en sus trabajos, para quienes nos escuchan también desde casa haciendo las labores diarias, ¿cierto? Somos ahí su fiel compañía. Hoy les quiero comentar que quedan pocas horas para postular a la quinta convocatoria del subsidio eléctrico, beneficio que entrega descuento en las cuentas de la luz durante el segundo semestre de este año. El proceso estará disponible hasta este viernes 5 de junio hasta hoy a las 18 horas. La ayuda está dirigida a personas mayores de 18 años que formen parte del registro social de hogares y pertenezcan al tramo del 40% más vulnerable. También pueden acceder a hogares con una persona electrodependiente inscrita en el registro correspondiente sin importar su tramo socioeconómico. Además, quienes soliciten el beneficio deben ser clientes residenciales de una empresa o cooperativa eléctrica, ya sean propietarios o arrendatarios, y regularizar sus cuentas antes del 22 de junio. Y la postulación se puede realizar en el sitio oficial del subsidio eléctrico, ingresando con clave única. El sistema solicitará región, comuna, empresa eléctrica, número de cliente, correo electrónico y teléfono de contacto. También es posible hacer el trámite mediante Chile Atiende por videollamada o al call center 101 con atención presencial también. Los resultados de esta quinta convocatoria estarán disponibles del 12 de agosto de este año. Quienes sean beneficiados recibirán el descuento desde septiembre, según el ciclo de facturación de cada empresa o cooperativa eléctrica. Los montos oficiales dependen del número de integrantes del hogar. Para un integrante el aporte será de 17.346, para hogares de 2 a 3 personas llegará a 22.548 y para familias de 4 más integrantes será de 31.224. El beneficio se entregará en 6 cuotas correspondientes al periodo entre julio y diciembre de 2026. Así que ya lo sabe usted, si no ha hecho esto, este trámite es por primera vez, claro, idealmente lo haga antes de las 18 horas de este viernes 5 de junio. Nos vamos a la música y pausa y volvemos.

0: 9 de la mañana, 28 minutos.
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Ya estamos de regreso junto a ustedes, 9:39 a través del 94.7 Radio La Discusión. Hoy nos vamos a una noticia que se dio a conocer durante esta mañana, porque en un movimiento estratégico clave para el mercado industrial nacional, CAP S.A., Sociedad Anónima, anunció un acuerdo vinculante con Aceros ASA, Sociedad Anónima, para fusionar sus activos siderúrgicos. La operación implicaría la venta del 100% de las acciones de la compañía siderúrgica Huachipato. A través de un hecho esencial enviado a la Comisión para el Mercado Financiero, CAP detalló que el negocio se cerrará por un monto total de más de 130 millones de dólares, sujeto al cumplimiento de una serie de condiciones regulatorias y comerciales. Una vez que se concrete la compra por parte de ASA, Huachipato se fusionará legal y operacionalmente con dicha firma, combinando las capacidades de ambas empresas para crear un nuevo actor en el mercado del acero. Desde CAP recalcaron en el hecho esencial que esta alianza busca viabilizar y dar continuidad a la actividad del sector bajo un nuevo modelo de negocios, combinando la infraestructura de la planta ubicada en Talcahuano, región del Biobío, con la experiencia en reciclaje y eficiencia de ASA. Y la transacción alcanza una valorización de un total de más de 484 millones de dólares. Como parte del acuerdo, CAP recibirá una contraprestación de estos 130 millones de dólares, compuesta por el 15% de la propiedad de la empresa combinada, y además de estos 25 millones en efectivo de dólares y un pago contingente de 42,5 millones de dólares adicionales, sujeto al inicio de operación de uno de los laminadores existentes en Huachipato y a la construcción y puesta en marcha de una nueva acería eléctrica. Desde la suspensión de su actividad siderúrgica en septiembre de 2024, CAP anunció que planteaba y planeaba también la reconversión del complejo, proceso que contempla también la creación de un ecosistema compuesto por 4 distritos: industrial, logístico, portuario, de innovación y de desarrollo inmobiliario, con miras a consolidar a Huachipato como un polo productivo regional y nacional. El desarrollo de esos distritos contempla tanto iniciativas propias como asociaciones con terceros. Es la información entonces que se dio a conocer durante esta mañana, ¿cierto?, desde la región del Biobío.

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1: Ya estamos de regreso con esos aplausos en vivo a través del 94.7 Radio La Discusión. Y con esos besitos que vienen muy bien a esta hora de la mañana. Hoy los voy a llevar esta vez a la comuna de Chillán porque con el objetivo de fortalecer las labores preventivas ante la llegada de las temporadas de la lluvia, ¿cierto? En el próximo invierno, el Departamento de Emergencias de la Municipalidad de Chillán realizó un operativo de limpieza, esto en el Canal de la Luz, en el tramo del sector de Avenida Francia con compañía del 79, retirando cerca de una tonelada de residuos y desechos domiciliarios acumulados en este lugar. La intervención permitió despejar el cauce y mejorar las condiciones de evacuación de aguas, reduciendo el riesgo de obstrucciones que puedan generar anegamientos o afectar a los vecinos durante eventos climáticos adversos. Desde el municipio señalaron que este tipo de trabajo forman parte de un plan permanente de mantención de canales, sumideros y sistemas de evacuación de aguas lluvias, especialmente en los meses previos al invierno. A la fecha, el municipio registra un avance del 71,9% en el plan de limpieza de canales y esteros de las comunas. Son 21 cauces completamente intervenidos y 2 actualmente en ejecución. Entre las obras más significativas destaca la limpieza del Canal de la Luz, sector Sepúlveda Bustos, con más de 3 kilómetros de extensión, una de las intervenciones más extensas realizadas durante este periodo, el cual se ejecutará durante las próximas semanas, indicó esto el alcalde Camilo Benavente. La Municipalidad de Chillán continuará desarrollando operativos preventivos en distintos sectores de la comuna para resguardar la seguridad de la comunidad y minimizar los efectos de las precipitaciones durante la temporada invernal. Entonces, la prevención y el cuidado de la ciudad son una tarea que nos involucra a todos, si es verdad eso, no solamente, claro, a quienes tienen que hacer esta limpieza cada cierto tiempo, también a todos como vecinos, ¿cierto?, de poder mantener nuestro espacio más cercano, más limpio, ¿cierto?, de repente un poco inevitable, gente tira basura en cualquier lugar, entonces es necesario, claro, hacer ahí la preparación entre los vecinos. Hay muchas formas como esta limpieza que se hace cada cierto tiempo, también está la operación Cachureo, muchas maneras de evitar microbasural en diferentes puntos de la ciudad, lo cual en eso tenemos que colaborar todos. Nos vamos a la música, pausa y estamos de vuelta.

0: abusos sexuales reiterados los que cometió en contra de dos niñas en la comuna. La fiscal jefe de San Carlos, Tamara Cuello, explicó que los actos de relevancia y significación sexual afectaron entre junio y diciembre de 2021 a una niña de 13 años, quien es nieta de su entonces pareja, mientras que la segunda víctima es la hija de una vecina de 12 años a quien también agredió durante 2021. La fiscalía, dada la gravedad del ilícito y la reiteración de los mismos, solicitó que se decretara la prisión preventiva y el juzgado de garantía de San Carlos accedió a dicha petición, decretando además 3 meses de plazo para esta investigación. Continuamos en el ámbito nacional. Un hombre fue ingresado grave y en estado de riesgo vital al el hospital de San José tras ser acribillado por desconocidos en Colina. Según la información, el ataque armado ocurrió en calle Rebeca Olivares cuando la víctima estaba estacionada con su vehículo afuera de su vivienda. En ese instante llegó un automóvil desde donde percutaron cerca de 20 disparos para luego huir del lugar. La víctima logró ser trasladada hasta el SAR de Colina, ubicada en calle San Martín, donde quedó en condiciones graves. Continuamos en el ámbito internacional. Este viernes se cumple el plazo dado por Donald Trump y el gobierno de Estados Unidos a las empresas extranjeras para deshacer sus lazos económicos y empresariales con Cuba y las empresas del conglomerado de las Fuerzas Armadas Revolucionarias, GAESA, si no quieren enfrentarse a represalias. Por nombrar algunas, Visa y Mastercard acataron la orden, también las grandes cadenas hoteleras españolas. La minera canadiense y la mayor inversión extranjera en Cuba anunció hace un mes su salida inmediata de la isla para evitar las sanciones estadounidenses. Estas fueron las informaciones de las 10 de la mañana, entrado en la discusión.
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1: Ya estamos de regreso junto a ustedes a través del 94.7 Radio La Discusión, en vivo con esos aplausos. Oye, tan solo por ser viernes es una jornada con buen ánimo, ¿o no? De cara a uno al... Bueno, el primer fin de semana de este mes de junio, a propósito de eso, comenzando el mes de junio. ¿Usted ha visto el calendario, no? ¿Ha visto los días en rojo? Hay un sábado, el sábado 20 en rojo, ¿ah? Sí, claro. ¿Ha visto el calendario, no? No sé, algunos como nosotros que somos más viejitos tenemos calendario en la casa todavía. Y yo tengo mi calendario aquí en el locutorio. Sí, usted también tiene calendario, ¿ve? ¿Usted cree que ya no se usa el calendario, ah? Largo, ¿cierto? Tiene, mire, el 30 es un día martes. Así que vaya tirando el billete. Vaya haciéndose la idea nomás de que tiene que alcanzar todo el mes ahí. Los primeros días son alegres, después ya llegando a como el 15, ¿ah? Toda esta semana y ahí, bueno, vamos que se puede, ¿cierto? Vamos. ¿Estás seguro? ¿Ah? ¿Sí? No. No creo que le vaya muy bien ahí a usted. Lo voy a analizar esa idea. Yo me la voy a imaginar así. No, yo, no, pero a usted le digo yo cómo se vería. ¿Ah? ¿Cómo se vería? No, raro. Raro la observación, ¿ah? cosas que no me lo imagino, ¿no? Mejor dijémoslo así. Sí, yo creo. Está bien así. Sí, no le voy a dar opinión de eso porque cualquier cosa que diga es usada en mi contra. Sí, sí. Oye, nos vamos a algo que tiene que ver obviamente con la región de Ñuble, porque fíjense que el comercio advierte que la falta de vuelos afecta la competitividad acá en nuestra región, con un llamado a la acción para concretar el anhelo de contar con vuelos regulares que conecten la capital regional con Santiago. El presidente de la Cámara de Comercio de Chillán, Alejandro Lama, advirtió que la falta de conectividad aérea está afectando negativamente la competitividad de Ñuble. En el contexto de la celebración del Día Nacional del Comercio, el gremio local desarrolló un conjunto, en conjunto con la Cámara Nacional de Comercio, un desayuno empresarial al que concurrieron autoridades, dirigentes gremiales y representantes de empresas de la zona, donde se abordaron desafíos claves para el rubro, como el combate a la informalidad y la recuperación de la inversión, así como también los desafíos estratégicos de la región. La conectividad aérea en el aeródromo Bernardo O'Higgins continuará siendo una causa estratégica para nuestra Cámara, dijo. Una región sin vuelos nacionales e internacionales regulares nos hace perder toda esta inversión y oportunidades que no regresan, afirmó esto Lama. Lo mismo el puente sobre la desembocadura del río Itata, que potenciará el turismo, la inversión y la generación de empleos. Aprovechemos, dice, ahora de promover que nuestras autoridades gestionen un tren que una Parral con Cabrero, permitiendo que consumidores, trabajadores y estudiantes tengan acceso a nuestra capital regional en forma cómoda, de alta frecuencia, con los beneficios que eso conlleva. En abril pasado, el MOP informó los resultados de un estudio de demanda aérea para el aeródromo que descartó la viabilidad actual de vuelos comerciales en Chillán, pues determinó que la demanda y los beneficios sociales no justifican una inversión pública para habilitar operaciones comerciales. Sin embargo, tanto la metodología como las conclusiones del estudio han sido rechazadas por los principales gremios productivos y por el gremio regional, y obviamente una situación que obviamente preocupa a los inversionistas, ¿cierto?, atraer el comercio. Lama planteó también que cuando una emprendedora decide formalizar su actividad, está apostando por la dignidad y por el crecimiento con identidad. Ese compromiso merece ser respaldado con políticas públicas inteligentes, seguridad, con acceso a financiamiento, infraestructura adecuada y con una institucionalidad que acompañe, ¿cierto?, una coordinación de entidades que obviamente potencian el comercio en la región de Ñuble. Finalmente, ¿cierto?, plantearon que como desafío para Ñuble, impulsar la inversión y el empleo formal, diversificar la matriz productiva, mejorar la gestión hídrica, fortalece la competitividad de las pymes y avanzar en seguridad e infraestructura para potenciar el desarrollo económico regional. Tarea pendiente que queda para la región. Una y otra vez se ha tratado de que esto generalmente llegue a buen puerto, como dice, obviamente a realizarse, que es un sueño para muchos emprendedores, y el rubro del turismo obviamente quiere que lleguen vuelos comerciales acá, y no se ha logrado todavía. Esperemos que esas conversaciones avancen en un tiempo más.

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1: Ya estamos de regreso, 10 de la mañana y 27 minutos. Hoy la temperatura que tenemos a esta hora en Chillán la vamos a revisar de inmediato. ¿Tiene frío? No, ¿sí? 9 grados. Pues sí, la máxima va a ser solo de 11 grados, muy poca generosa para hoy, cielos completamente cubiertos para la capital regional. 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

0: 10:32.
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1: Ya estamos de regreso con nuestro matinal 10 de la mañana y 38 minutos. Preocupación existe en el mundo agrícola tras las medidas anunciadas por el gobierno para enfrentar la crisis de los remolacheros, luego de la decisión de IANSA de no continuar con la compra de remolacha. Para conversar sobre este escenario y las demandas del sector, nos acompaña Marcelo San Martín, presidente de la Asociación de Remolacheros de Ñuble. Marcelo, gracias por estar con nosotros. Bienvenido.
2: Buenos días. Muchas gracias por la invitación.
1: Gracias a usted. Marcelo, cuéntenos, ¿por qué los agricultores consideran que el crédito blando anunciado por el gobierno no soluciona el problema de fondo?
2: Mira, el crédito blando es de muy corto plazo. Tenemos oportunidad solamente para aprovecharlo hasta el 30 de junio, o sea, hasta fin de mes, y claro, después ya vuelven a tasas normales. Y una decisión agrícola no se toma en 20 días ni en 30 días. Nosotros todavía tenemos tiempo para sembrar hasta octubre, noviembre. Todavía tenemos tiempo de sembrar. Entonces le pedimos a las autoridades que alargaran el plazo de este crédito blando por lo menos hasta octubre.
1: Hasta octubre. ¿No ha tenido respuesta, Marcelo?
2: No, todavía no. Porque, ya, bueno, tú sabes cómo son los bancos, cómo es la burocracia. Sí. Pero mira, la tasa tampoco no era ninguna maravilla.
1: Ya, o sea, la ayuda no es tan grande.
2: No es tan grande porque el banco, el Estado tiene que actuar como un banco comercial, pues ese es su mandato.
1: Ya. ¿Y cuál es hoy la principal preocupación de los productores de remolacha en Ñuble? ¿El endeudamiento?
2: El financiamiento es el principal. Ya. El principal motivo de preocupación porque la empresa IANSA financiaba el 100% del cultivo. Eso significaba más o menos $5,000 por hectárea, que son casi 5 millones de pesos. Entonces, si un agricultor remolachero, ex remolachero, ahora quiere sembrar, por ejemplo, maíz, quiere sembrar poroto u otro cultivo, no tiene ese financiamiento que tenía IANSA, $5,000 por hectárea. Entonces, por eso nosotros le pedimos al gobierno que gestionara a través del Banco del Estado un crédito blando. Como te digo, lo ideal sería que ese crédito se extendiera hasta octubre, porque hasta ahí tenemos plazo los agricultores para ubicar cultivos para sembrar, lo cual también se hace un poco difícil a esta altura al partido, porque cuando IANSA nos comunicó que dejaba de sembrar remolacha en Chile, hay muy poco tiempo para poder buscar otras empresas, buscar otros cultivos. En el fondo es una situación, es una crisis que se está viviendo en 2.000 hectáreas que tenemos en Ñuble. Son como 6.000, 7.000 en el país, pero en Ñuble son un poco más de 2.000. Mira, al final las hectáreas se van a ocupar igual, porque los agricultores tenemos una responsabilidad, ¿no es cierto?, de alimentar la ciudad, y siempre, nunca hemos dejado de sembrar, ni en las peores crisis se ha dejado de sembrar. Pero sí, la rentabilidad va a ser mucho menor, van a haber problemas, porque ahora súmale tú la subida de los fertilizantes, urea, mezcla, a raíz de la guerra de Irán.
1: Claro. Entonces, la falta de alternativas, Marcelo, esto deriva, ¿cierto?, de la incertidumbre sobre el futuro.
2: Claro que sí, claro. Además, somos 67 agricultores comprometidos en la región de Ñuble, pero esos son directos, pero hay mucho trabajo que es indirecto, que también abarca, que es... son los camioneros, son los prestadores de servicios que solamente tienen maquinaria especializada para remolacha, no la pueden ocupar en ninguna otra cosa más. Y bueno, también se ha afectado el comercio, porque cada vez que había una liquidación de la remolacha, el comercio de Chillán o de las comunas pequeñas estaba inundado de dinero. Entonces también el comercio está preocupado, la cadena productiva en general va a pasar por un periodo de, de menos recursos en la ciudad. Y por otro lado, bueno, los agricultores tenemos que pagar los impuestos, tenemos que pagar contribuciones, bienes raíces, y una de las cosas que se le pidió al gobierno fue eso también, de que nos rebajaran por un año, o mejor dicho, que no pagáramos durante un año las contribuciones, porque íbamos a tener una merma económica, porque el cultivo de la remolacha era el cultivo más rentable. Entonces, a ver, te explico así, una hectárea de remolacha en rentabilidad equivale como a 3-4 hectáreas de trigo. Entonces, si yo mis hectáreas de remolacha que tenía, las ocupo con trigo, voy a tener menos rentabilidad como agricultor y va a haber menos circulante en la zona.
1: Claro.
2: Bueno, y los camioneros tampoco no van a tener trabajo en invierno, y los prestadores de servicios, etcétera, etcétera. Si este es un colapso para la región de Ñuble, también Linares y Biobío, que son las tres zonas remolacheras. Pero esto se debía venir, desde hace muchos años. Nosotros advertimos que esto podía pasar, porque Chile firmó muchos contratos. Chile en un momento necesitó salir al mundo y firmó contratos con el Mercosur, con Canadá, Estados Unidos, Unión Europea, con todos lados, y dejaron desprotegida la agricultura. O sea, protegieron otras áreas donde Chile era más ventajoso. La minería, la fruticultura, por ejemplo, los vinos, todo eso están protegidos. Pero la agricultura tradicional, la agricultura básica, la agricultura que venimos haciendo de que somos colonia, esa quedó completamente abandonada. Entonces se retiraron todos los aranceles, se retiraron las cuotas, se retiraron mecanismos para arancelarios, todo. Y tú ves que ahora en el mercado de Chillán o los supermercados se vende lenteja canadiense, se vende garbanzo argentino, ahora llegaron porotos argentinos, y bueno, y está llegando azúcar de Brasil y de Argentina. Eso sabían y hace 30 años. Y lo que nosotros como agricultores pedimos, revisemos los tratados de comercio. Si Chile los puede revisar y por ejemplo, ponerle un arancel al azúcar, ponerle un arancel a la importación de garbanzo, un arancel a la importación de lenteja, para salvar la agricultura del secano interior. Si Chile sembraba entre lenteja y poroto 40.000, 50.000 hectáreas, ahora se siembran 2.000. Y siembran los artesanos, o sea, ni siquiera uno puede comprar cosas en el comercio porque no alcanza la producción. Hay que ir localmente a Portezuelo, Ningüe, a comprar lentejas. Y entonces, esto de la remolacha, cuando se le quitaron los aranceles, esto era una muerte, una crónica, una muerte anunciada, como me dijo alguien. Es muy, muy lamentable que esto está pasando y ninguna autoridad toma el toro por las astas. Y dice, no, es que estamos en un libre comercio, Chile es un país que está globalizado, pero yo como chileno o como Chile, yo no puedo exportar azúcar a Europa, por ejemplo, porque está protegida. Yo no puedo exportar azúcar a Estados Unidos porque está protegida. ¿Y por qué nosotros no protegemos nuestra industria? ¿Por qué no? Cuando es de primera necesidad. ¿Qué pasa si hay una pandemia o hay un conflicto? ¿De dónde va a sacar azúcar Chile? Lenteja, poroto, garbanzo, todo eso que es básico, no tenemos. Y ya nos pasó con la pandemia, que se acabó la lenteja en Chile y hubo que traer de Canadá y llegó a un precio carísimo, digo, no me acuerdo, valía 200 pesos y llegó sobre 1.000 pesos en plena pandemia. Entonces ahí tenemos un ejemplo de cómo Chile ha descuidado sus cultivos básicos. Y pasa lo mismo con el trigo, cada vez se siembra menos trigo. Y está llegando trigo de Canadá, de Estados Unidos, y a precios irrisorios porque son sobre stock. Y cuando un país tiene sobre stock de algo, ¿qué es lo que hace? Lo vende al precio que sea.
1: Marcelo, ¿qué impacto podría generar esta crisis en el empleo rural y en las comunas donde la remolacha mueve gran parte de la economía local?
2: Sí, no, es indudable que va a subir la cesantía, van a quedar... muchos profesionales, de hecho muchos profesionales ya quedaron cesantes, que la planta Allianza tuvo que eliminarlo porque la parte de producción remolachera se terminó, quedaron en cero. Solamente siguen algunos profesionales en la parte industrial porque la planta no cierra, la planta trae azúcar cruda de Argentina y la refina en Chile. Entonces, Ojo, que cuando en el supermercado veamos azúcar llanza, no es chilena, viene de Argentina y la refinan acá. Pero ¿qué pasa si cae una nevazón y hay 20, 30, 40 días con nieve? No puede llegar azúcar.
1: Claro.
2: Entonces, hay una parte que se llama seguridad alimentaria, que es un concepto que tienen todos los países. En Europa, por ejemplo, el azúcar la protegen porque está dentro de los alimentos de seguridad alimentaria. Y por eso ellos, los gobiernos, subsidian a los agricultores. Y en cambio en Chile, tú hablas de subsidio y dices, no, es un demonio, el subsidio no puede ser, estamos en un país libre de comercio, mercado internacional, y si no, los agricultores, ustedes no son capaces de competir, bueno, tendrán que despedirse del cultivo. Y nosotros sí que sabemos competir en remolacha, tenemos los rendimientos más altos del mundo, todos los años vamos subiendo, la planta es súper eficiente, es tan eficiente como cualquier planta europea, pero no podemos competir con el mercado internacional que está lleno de subsidios. Sí, es increíble, los gobiernos dan plata por todo a sus agricultores, por todo. Y como hay un sobrestock mundial de producción de azúcar, y los países, como ya dije anteriormente, se venden al precio que sea, porque los stocks hay que sacarlos del país. Y claro, a Chile le sale más barato traer azúcar de Brasil, Guatemala y Argentina.
1: Marcelo, ya para ir cerrando, ¿qué medidas concretas esperan ustedes del gobierno? ¿Y qué mensaje le entregan hoy a los agricultores que también están viviendo esta incertidumbre por estos días?
2: No, nosotros esperábamos que el gobierno no hubiera ayudado más, podría el gobierno haber salvado la empresa, haber puesto algunos dólares, no eran muchos los dólares que había que poner, podríamos habernos hecho cargo nosotros, la industria, los agricultores, junto con el gobierno, y haber tenido una salida más lenta por último, si al final el negocio no daba, bueno, a él salía 2-3 años para irnos reconvirtiendo de a poco, y a él tratado de modificar los tratados, a él le puesto un arancel. Me acuerdo que años atrás, cuando estaba el presidente Lago, le fuimos y le pedimos un arancel al presidente Lago, y mandó un decreto que fue aprobado por el Senado, y nos colocaron 12% de arancel, y eso fue suficiente para que el azúcar importara llegar un poquito más tarde que había aquí. Pero en ese momento sembramos como 30.000 hectáreas, por ejemplo, 30.000 hectáreas, y ya habían hasta Temuco había remolacha, hasta Talca había remolacha en ese tiempo, y éramos muchísimos los agricultores. Imagínate, 30.000, 40.000 hectáreas, y ahora terminamos sembrando 6.000, porque esa banda, el arancel del 12%, no podía ser permanente. Había que, en 5 años, tenía que derogarse automáticamente, según el convenio con la Organización Mundial de Comercio. Pero ahí el gobierno que venía tenía que de nuevo colocar ese arancel, diciendo, por ejemplo, que el azúcar era un alimento estratégico, que vivía mucha gente el azúcar, que la remolacha es súper importante para los agricultores, demostrarle a la Organización de Comercio que era un cultivo emblemático, que empezó en los años 50, que Chile se formó y todos nuestros niños, la primera energía que recibían en el colegio era leche con azúcar. Y los nuestros futbolistas, todo el mundo toma leche con azúcar, entonces es un cultivo emblemático. Pero el gobierno de turno nunca colocó los aranceles, nunca revisaron los tratados, diciendo que estábamos en un libre comercio. Por otro lado, hay presiones de los fruteros, pues dice, si ustedes piden los remolacheros aranceles, nos van a poner a la fruta un arancel, no sé, en China, donde sea. Y por otro lado, la gente de los vinos dice lo mismo, oye, si ustedes están pidiendo esto, a los vinos le van a poner un arancel en Canadá, en Estados Unidos.
1: ¿Y qué mensaje, Marcelo, ya para despedirnos, le entregaría a los agricultores que están viviendo esta incertidumbre, a quienes están en sintonía, te pueden estar escuchando?
2: Mira, voy a decir algo bien chileno.
1: Díganlo.
2: Bueno, nada podemos hacer, y aquí solamente cabe rascarse por sus propias uñas. Porque el mercado, el libre comercio está así, está así. Le pasa a las pymes, le pasa a las pequeñas empresas, le pasa a las empresas grandes. Entonces, nosotros como agricultores, que somos dentro de la economía del país, somos un pequeño eslabón de la economía. Habrá que alimentamos a la población, pero nunca las autoridades le han dado la dimensión que corresponde a la agricultura. Siempre hemos sido el patio trasero de la moneda, y en todos los gobiernos, en todo el patio trasero de los gobiernos. Nunca en un discurso de cuando inaugura un presidente, que se, nunca se refirió a la agricultura, nunca, nunca, siempre se refiere a las exportaciones, qué sé yo. Y lo siento yo por mis colegas agricultores, los 67 agricultores, estábamos muy comprometidos con el cultivo, éramos especialistas en eso, eran muy buenos productores, disciplinados, y lo siento por ello. Y este cultivo de la remolacha, que desde mi abuelo que se cultiva, después mi padre, después yo, tengo un hijo que salió a agronomía, yo pensaba que él iba a continuar con el cultivo, y lamentablemente se nos va, y no podemos hacer absolutamente de nada. Y por eso solamente digo, aquí cada agricultor verá dónde le aprieta el zapato, y tendrá que rascarse con sus propias uñas, porque la economía de mercado, como lo dijo el presidente Elwin, me acuerdo años atrás, es cruel.
1: Te queremos agradecer, Marcelo, por tus palabras tan sinceras y honestas, ¿cierto? Bueno, es un momento difícil para la agricultura en la región de Ñuble. Sabemos el sacrificio que hay detrás, como dices, generaciones, ¿no?, que han pasado por este trabajo y que lamentablemente hoy se quedan sin él. Marcelo San Martín,
2: mira,
1: dígame, Marcelo.
2: Mira, para terminar. Yo ojalá que estén escuchando algunas autoridades políticas.
1: Ojalá.
2: Lo que la región de Ñuble, ya que somos región, tenemos que hacer algo. Hay que elaborar una política agraria para nuestra región, para salvar los cultivos emblemáticos que yo te acabo de nombrar. Sí. La lenteja, el poroto, el garbanzo, hasta chícharo se sembraba. Ahora uno encuentra chícharo por ningún lado. Para que Ñuble vuelva a ser una potencia alimentaria, porque aquí en Ñuble no hay industria, no hay servicio, no hay, el comercio local Ñuble vive, ¿no es cierto?, de la agricultura y, bueno, y de los servicios que da la burocracia. Entonces, si ojalá se prestaran todos, sin importar el color político, y se trabajara por hacer una política agraria y que se consigan dinero a través de los recursos de las regiones para impulsar de nuevo la agricultura nuestra.
1: Queremos agradecer, Marcelo San Martín, presidente de la Asociación de Remolacheros de Ñuble. Muchas gracias, Marcelo, por esta conversación. Ojalá se han escuchado.
2: Ya, gracias por tu invitación. Que tengan buenos días.
1: Muchas gracias, Marcelo. Buen día para ti también. Nos vamos a la pausa y volvemos.

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1: 11 de la mañana en punto.
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2: Bienvenidos al boletín de las 11 de la mañana en Radio La Discusión. En el ámbito regional, un incendio afectó la tarde de ayer a la posta de salud rural de Necán en la comuna de Trehuaco, estableciendo que según las primeras evaluaciones presenta cerca de un 90% de afectación. El siniestro no dejó personas lesionadas. Actualmente, equipo del Servicio de Salud Ñuble junto al Departamento de Salud Municipal de Trehuaco se encontraban realizando levantamiento de daños que considera la revisión de la infraestructura, equipamiento clínico, mobiliario y medicamentos e insumos. La prioridad de la red asistencial es resguardar la continuidad de la atención a las 147 personas usuarias que se atienden en este establecimiento, por lo que se están definiendo las medidas necesarias para asegurar las prestaciones de salud a toda la comunidad. Y al respecto, el delegado presidencial Diego Sepúlveda indicó que como delegación presidencial están coordinados con las instituciones desplegadas en el lugar tras el incendio que afectó a esta posta, el cual ya se encuentra obviamente controlado. Lo más importante es que no hubo personas lesionadas. Y las autoridades reiteraron que se continuará monitoreando la situación, adoptando las acciones necesarias para resguardar la atención de salud a toda la comunidad. Continuamos en el ámbito nacional. En investigación se encuentra la circunstancia en que habría fallecido un funcionario de Carabineros la madrugada de este viernes en Victoria, la región de la Araucanía. Según antecedentes por parte de la institución, el hecho se produjo mientras el funcionario se encontraba en cumplimiento de su labor en un sector rural de la comuna. En ese contexto, desde Carabineros manejan como hipótesis

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1: Ya estamos de regreso junto a ustedes, 11 de la mañana con 13 minutos, y nos vamos a lo que tiene que ver con el CAE, porque este viernes la Tesorería General de la República recordó a los deudores del crédito con aval del Estado CAE que se encuentran vigentes en nuevas y más flexibles condiciones para regularizar sus compromisos financieros dependiendo del monto de renta del deudor, evitando así las acciones legales y administrativas propias de los procesos de cobranza. De hecho, el organismo ya ha ejecutado embargos sobre bienes raíces y dijo que en caso de que aún con ese procedimiento la persona deudora no inicie la regularización de su deuda estudiantil, arriesga el remate judicial del inmueble embargado conforme a la normativa legal vigente. Las últimas modificaciones a los convenios de pago buscan precisamente ajustarse a la realidad económica de cada ciudadano. Actualmente las cuotas mensuales de estos acuerdos tienen un tope estricto que no supera el 10% de la renta del deudor. Además, se establecieron límites máximos para el pago inicial, el pie, eliminando la obligación de pagar el 10% total de la deuda acumulada de una sola vez. Por ejemplo, rentas menores a 1 millón, tanto el pie como las cuotas mensuales adaptadas parte desde una UTM. Entre 1 y 2 millones, el pie máximo requerido de tope es de 1 millón, y rentas superiores a 2 millones, el pie máximo exigido tiene un límite de 1,5 millones. Y por otro lado, en casos específicos, a la Tesorería General de la República ha identificado deudores con amplia capacidad de pago, titulares de un patrimonio que incluye inversiones y activos inmobiliarios, y que no se han acercado a regularizar su situación. Por todo, se reiteró la invitación a la ciudadanía a informarse adecuadamente para tomar decisiones convenientes, aprovechar estas facilidades y evitar los costos y complejidades de los procesos judiciales. Por último, Tesorería convocó a las personas a revisar su situación particular, simular también convenios o conocer el estado de su deuda. Eso es importante a lo largo del país. Está la página también, tgr.cl, donde puede averiguar cuál es su situación actualmente cada uno de estos deudores. Vamos a la música y estamos de vuelta.

Ya estamos de regreso, 11 de la mañana con 24 minutos y este 5 de junio es el Día Mundial del Medio Ambiente. Esta fecha fue establecida por la Asamblea General de las Naciones Unidas en el año 1972 para sensibilizar a la población mundial sobre la importancia de proteger los ecosistemas y tomar acción frente a los desafíos como la contaminación y el cambio climático. Y promover una conducta responsable de individuos y empresas fomentando la educación ambiental y el desarrollo sostenible, ¿cierto? Es un enfoque importante. En la actualidad el tema se centra y se enfoca en la acción climática, la reducción de plásticos, la transformación hacia sistemas más económicos y obviamente preocupación por todos también en la comunidad de poder aportar en este Día del Medio Ambiente. Sabemos que podemos hacer algo, todos nosotros, por ejemplo, apagar las luces en habitaciones que no uses, desenchufar los aparatos electrónicos para evitar el consumo fantasma, también aprovechar la luz natural para la iluminación del hogar o en lugar de trabajo, también reutilizar todo lo que puedas, los objetos que pueden tener una segunda vida, también es una manera de cuidar el medio ambiente, llevar una bolsa reutilizable que ahora la llevamos todos, ¿cierto? Para hacer nuestras compras también, ¿cierto? Y también prefiero los alimentos de temporada y la compra local, recicla y separa la basura todo lo que se pueda en casa, ¿cierto? Comprar productos a granel para reducir el uso de envases. También es alguna de las acciones que podemos realizar para ayudar al medio ambiente. Sabemos que el cambio climático también ha afectado muchísimo lo que significa esto y también todos podemos colaborar para tener un entorno más sano, más saludable el día a día, ocupar, ¿cierto? También quizás no el transporte público, también el transporte, la bicicleta, caminar, muchas cosas que nos pueden ayudar a cuidar el medio ambiente hoy en día, donde obviamente estamos celebrando su día cada 5 de junio. Vamos a la música, pausa, estamos de vuelta.

0: 11 de la mañana, 30 minutos.
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1: Ya estamos de vuelta con nuestro matinal, 11 de la mañana con 40 minutos, avanzando rápidamente ya lo que queda de mañana de este viernes. Hoy nos vamos a dar una vuelta por el fútbol porque el Campeonato Nacional 2026 vivirá un nuevo receso debido a que se volverá a la acción con la Copa de la Liga, certamen que llega a su recta final. Este fin de semana se disputará la sexta y última fecha de la fase de grupo, por lo que se definirá a todos los semifinalistas de la competencia. Considerar que O'Higgins de Rancagua es el único cuadro que ya tiene asegurado su cupo a ronda de cuatro mejores tras quedarse con el primer lugar del grupo C, por lo que resta por saber los tres últimos elencos que avanzarán a la siguiente etapa. Esta es la programación completa de la sexta y última fecha entonces de la fase grupal de la Copa de la Liga este día viernes 5 de junio a las 20 horas, Deportes Concepción. Coquimbo Unido en el Estadio Ester Roa Rebolledo es la cita hoy a las 20 horas. Luego continúa la acción este sábado 6 de junio, 18 horas. Ñublense recibe a Universidad de Concepción acá en el Estadio Nelson Oyarzún. A la misma hora, 18 horas, Universidad Católica recibe a Cobresal, esto en el Claro Arena. En tanto, ya el domingo 7 de junio a las 12:30 horas, Deportes La Serena recibirá a Unión La Calera, esto en el Estadio La Portada. A la misma hora, 12:30 horas, Universidad de Chile se verá las caras con Audax Italiano, esto en el Estadio Nacional. Y luego a las 15 horas, Huachipato y Colo Colo en el Estadio CAP de Talcahuano. Y luego a las 18 horas, paralelamente, ambos partidos, O'Higgins y Palestino en el Estadio El Teniente. Y luego el turno también a la misma hora, Deportes Limache y Everton, Estadio Lucio Fariña. Hay partidos, claro, que son a la misma hora, como los que va a pasar el día sábado, ¿cierto? También cuando juegue Ñublense, a la misma hora estará el partido de Universidad Católica y Cobresal. Entonces vamos a tener ahí, estar pendiente de todo lo que esté pasando simultáneamente a la misma hora con estos partidos, entonces, para ver los finalistas ya de lo que queda de la Copa de la Liga. Ñublense también le sirve un empate, aparte de ganar, bueno, sería bueno ganar también un empate para ellos, ¿cierto? Pero igualmente, a no confiarse entonces con la Universidad de Concepción. La cita 18 horas acá en el Estadio Nelson Oyarzún.

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1: Continuamos con nuestro matinal, 11:53. Hoy comentarles algo que tiene que ver con panoramas, porque en el Centro Cultural Municipal de Chillán se llama Proyecto Ñuble Inspira. Esto del 5 al 30 de junio podrás visitar la primera exposición de Ñuble Inspira junto al artista visual regional Michael Rojas García. La inauguración, que fue este miércoles 4 de junio a las 19 horas, la muestra de Michael Rojas García aborda la memoria colectiva, la identidad territorial y el valor de la alfarería tradicional de Quinchamalí a través de un trabajo colaborativo junto a maestras alfareras de la región. La exposición reúne procesos, relatos y piezas inspiradas en los saberes ancestrales y las prácticas culturales del territorio, poniendo en valor el patrimonio vivo de Ñuble desde una mirada contemporánea. Disponible esto en el Centro Cultural Municipal de Chillán. La exposición es abierta desde el 5 al 30 de junio, desde hoy en adelante. La entrada es liberada, solo debes asistir de 9 de la mañana a 13:30 horas, de 14:30 a 18:30 horas. Los invitan a conocer esta propuesta artística y apoyar al talento regional, este proyecto gestionado por la Corporación Cultural Municipal de Chillán a través del Centro Cultural Municipal. Entonces, para quienes deseen, desde hoy en adelante hasta el 30 de junio estará el Archivo de Arte Popular, colección de Michael Rojas. Entonces, quienes quieran llegar hasta el Centro Cultural Municipal de Chillán, por el Minda Martín 579, hasta las 19 horas. Entonces, quienes deseen llegar, como decíamos, de 9 a 13:30, de 14:30 a 18:30 horas, ¿cierto? Deben asistir completamente gratuito, entrada liberada, no hay que inscribirse ni nada, solo llegar y asistir para hacer el recorrido de esta gran exposición.

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1: 11 de la mañana, 58 minutos.
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2: Bienvenidos al Boletín del Mediodía en Radio La Discusión. En el ámbito regional, detectives de la Brigada Investigadora de Delitos Económicos de Chillán lograron la detención de un hombre de nacionalidad colombiana imputado por el delito de receptación y que estaba en Registro Nacional de Prófugos desde el año 2024. El jefe de la BRIDEC Chillán, subprefecto Alexis González, señaló que en virtud a la labor de análisis criminal e inteligencia policial desplegado por detectives de esta brigada especializada se logró ubicar a esta persona imputada por el delito de receptación respecto a un hecho ocurrido en el año 2012. Es importante destacar que este delito se dio en la jurisdicción del juzgado de garantía de Freirina en la región de Atacama. En ese contexto, el oficial de la PDI detalló que el hombre de nacionalidad extranjera dejó de comparecer ante el proceso judicial en su contra, por lo que en enero de 2024 ingresó al Registro Nacional de Prófugos de la Justicia sin que tuviera conocimiento de su paradero hasta ahora. Continuamos en el ámbito regional desde la comuna de Portezuelo junto a Carlos Adolay.
3: Muy gentil. Con diversas acciones se enfrentará el otoño-invierno en la comuna de Portezuelo y preparará a los habitantes frente a las bajas temperaturas, lluvias, vientos, anegamientos y otras situaciones propias del periodo en la zona. El plan de emergencia contempla patrullajes preventivos permanentes en distintos sectores de la comuna, monitoreo de caminos rurales, puntos críticos, sistemas de iluminación y coordinación ante posibles cortes de energía eléctrica y emergencias climáticas. Estas actividades están plasmadas en la planificación que detalló el director de Seguridad y Emergencia, Juan Pablo Aravena.
4: Bueno, el Plan Comunal de Invierno 2026 es una iniciativa que busca preparar a la comuna de Portezuelo frente a las bajas temperaturas, lluvias, vientos, anegamiento y otras situaciones propias de la temporada invernal. Este trabajo se desarrolla en coordinación con el Sistema Nacional de Emergencia, impulsado por SANAPRED, organismo que cada año ejecuta el programa de invierno para prevenir riesgos asociados al periodo otoño-invierno. ¿Ya? Dentro de las principales medidas se encuentra realizar patrullajes preventivos permanentes en distintos sectores de la comuna, monitoreo de caminos rurales y puntos críticos, la coordinación con bomberos, carabineros y CEFAM, revisión de sistemas de iluminación y proyectos de luminaria LED en sectores rurales, apoyo preventivo de adultos mayores. Esta situación, de alguna manera, busca visualizar y mejorar los tiempos de respuesta ante la situación que pueda ameritar o la emergencia que podamos tener durante la temporada de invierno 2026. Se está trabajando en conjunto en mejoras de caminos a través de la Dirección Regional de Vialidad y las empresas globales para que durante el periodo invernal tengamos una mejor conectividad con todos los sectores rurales de nuestra comuna de Portezuelo.
3: La Dirección de Seguridad Pública y Emergencias hizo un llamado a la comunidad a limpiar canaletas, asegurar techumbres y evitar cruzar zonas inundadas. Se actualizó y revisó el catastro de personas vulnerables, especialmente adultos mayores, discapacitados y familias que viven en sectores de riesgo. Se coordinó también la entrega de ayuda de emergencia para los casos que se presenten, como nylon, sacos de arena y otros elementos básicos para las familias afectadas. Adolay Sobarzo, corresponsal.
2: Continuamos en el ámbito nacional. La mañana de este viernes, 45 personas extranjeras fueron expulsadas del país en un avión de la FACH desde Iquique, región de Tarapacá. La información a la que tuvo acceso se trataba de ciudadanos colombianos y dominicanos, quienes habrían sido deportados por delitos cometidos en el país o por tener situación migratoria irregular. De las 45 expulsiones, 36 son administrativas y 9 son judiciales. Se trataría del cuarto vuelo de deportaciones concretado por el gobierno de José Antonio Kast,

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Ya estamos de vuelta junto a ustedes en el 94.7 con esos aplausos. Ya ha pasado el mediodía, 12:09. Saludando a todos quienes ya están, trabajando, algunos quizás llegando de algún turno, preparándose también para salir a trabajar, ¿cierto? Para quienes están en la casa esperando a los niños del colegio. Sabemos que el día viernes los niños todos salen como a las 13 horas, así que ahí saludo para todos los padres que están a cargo, muchos abuelitas, tíos, quienes están a cargo, los vecinos también de los niños, ¿no? De cuando llegan del colegio, ¿cierto? Sabemos que el día viernes hay un poquito de caos también en cuanto al tránsito en el centro de la ciudad, los mismos lugares de siempre que están, ¿cierto? Ahí con mucha congestión vehicular. Hoy nos vamos a lo que tiene que ver con la fecha de invierno y la vacunación contra la influenza y el COVID-19 que alcanza ya el 90% de la población penal. El trabajo coordinado entre la Secretaría Regional Ministerial de Salud, el Servicio de Salud y Gendarmería de Chile ha permitido avanzar significativamente en el cumplimiento de objetivos sanitarios al interior de los establecimientos penitenciarios de la región, fortaleciendo las condiciones de atención y bienestar de las personas privadas de libertad. Uno de los principales resultados de este trabajo conjunto ha sido el exitoso desarrollo de las campañas de inmunización, alcanzando a la fecha una cobertura cercana al 90% de la población penal vacunada en campaña de invierno, cifra que refleja el compromiso de las instituciones involucradas en el resguardo de la salud pública y la prevención de enfermedades transmisibles. Al respecto, el director regional de Gendarmería, coronel Miguel Álvarez, señaló que estas iniciativas han permitido fortalecer la prevención de enfermedades, optimizar los procesos de atención médica y avanzar en estrategias de promoción y protección de la salud dentro de las unidades penales de la región de Ñuble, beneficiando tanto a la población penal como al personal que desarrolla funciones en estos establecimientos. Gracias al trabajo coordinado entre la Seremi de Salud, Gendarmería de Chile y los equipos de salud de la red asistencial, han alcanzado una cobertura de cercana al 90% en la campaña de vacunación e inmunización de este año. Esto refleja el compromiso intersectorial por proteger la salud de las personas privadas de libertad y sus familias. En tanto, la Coordinadora Regional de Salud de Gendarmería, María Alejandra Esparza, dijo que cabe destacar que entre la Seremi de Salud y Gendarmería hay una estrecha relación en el ámbito sanitario, en operativos que van en beneficio de toda la población, como son los exitosos operativos de vacunación en la campaña de invierno. Las autoridades destacaron que este esfuerzo colaborativo continuará durante los próximos meses, con el propósito de seguir fortaleciendo las condiciones sanitarias de los recintos penitenciarios y avanzar en el cumplimiento de los estándares requeridos para garantizar espacios más seguros, saludables y dignos también para toda la comunidad penitenciaria.

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1: Ya estamos de regreso junto a ustedes en Radio La Discusión. Recuerda que también estamos presentes en redes sociales, Instagram y Facebook, ¿cierto? Si usted quiere estar al día con todas las informaciones de también Radio La Discusión. Hoy por acá hay una invitación muy bonita que hace una fundación que busca voluntarios para abrazar bebés en situación de abandono. Y entre el 5 y el 8 de junio abrirá una nueva convocatoria de postulación al voluntariado de la Fundación Abrázame para acompañar a bebés, niños, niñas y adolescentes que viven en residencias de protección. En esta oportunidad la instancia estará dirigida a Santiago, Viña del Mar, Rengo, Los Ángeles y Sadire Concepción. Para ello la Fundación preparó una charla online obligatoria para quienes deseen avanzar en este proceso. Y según la información, esta instancia apunta al fortalecimiento de equipos ya existentes, por lo que no todos los hogares, comunes y regiones tendrán cupos disponibles en esta ocasión. En ese sentido, señalan que en octubre habrá una nueva convocatoria general con más vacantes y nuevos equipos. ¿En qué consiste este programa de la Fundación Abrázame? Se trata de un voluntariado de visitas grupales y semanales a residencias de protección con el fin de construir vínculos estables, predecibles y sostenidos en el tiempo con bebés, niños, niñas y adolescentes. Sabemos que la constancia y la presencia afectiva son fundamentales para el desarrollo emocional de niños y niñas y adolescentes que han vivido experiencias complejas, situaciones de vulneración de derechos o procesos de también institucionalización también que hay, ¿cierto?, detrás de esto durante muchos años. Explican que el objetivo es que hoy los voluntarios se transformen en adultos significativos y presentes en la vida de quienes acompañan. Cabe destacar que el voluntariado es de mínimo un año, durante el cual se contempla el trabajo en equipo junto a otras personas, capacitaciones, acompañamiento continuo y participación en actividades y coordinaciones del programa. Durante las actividades, los voluntarios participan en juegos, dinámicas grupales, manualidades, talleres, paseos, apoyo emocional y acompañamiento, celebraciones de cumpleaños, fechas especiales, espacios de conversación y contención, actividades deportivas y culturales, todas ellas con la finalidad de compartir tiempo, generar confianza y construir recuerdos significativos para cada uno de estos niños, ¿cierto? Según detallan desde la Fundación Abrázame, quienes deseen postular necesitan cumplir algunos requisitos, por ejemplo, ser mayor de 25 años, no tener antecedentes penales, no estar inhabilitado para trabajar con menores de edad, edad y salud compatible con el rol, disponibilidad horaria también, comprometerse con el acompañamiento durante mínimo un año, aprobar la evaluación psicológica y entregar su documentación personal, certificados penales, copia de carnet de identidad, certificados de vacuna, entre otros, cuando sea necesario y se solicite, ¿cierto? Y sabemos que esto es tan, tan importante, por eso está ahí la página. Entonces, quienes deseen llegar a esta Fundación Abrázame, el poder de un abrazo, hay una colecta también, Abrázame, que se realiza cada año, y por esta instancia, entonces, esta campaña, que es muy bonita, y creo que mucho quisiera estar en esta instancia, ¿no?, de acompañar a todos estos niños y adolescentes y bebés muy pequeños que no tienen, ¿cierto?, una familia que los resguarde, que los proteja, y por eso que se inicia esta campaña en muchas regiones de nuestro país.

0: 12 del día, 28 minutos.
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0: Continuamos con nuestro matinal todos juntos en el 94.7 Radio La Discusión, saludando a todos nuestros auditores que están en sintonía, para quienes están escuchándonos también en la locomoción colectiva. Muchísimos, hay trabajadores que están a esta hora conduciendo, a quienes también son pasajeros ahí. A quienes están en los colectivos, en taxi, en la micro, en el Uber, a quienes están junto a nosotros en sintonía. Día viernes, sabemos que, bueno, a partir de las 3 horas más o menos lo habíamos dicho, hay un poco de caos vial dentro de las calles. El llamado siempre a la paciencia, ¿cierto? Y a conducir con precaución, los peatones también a hacer su labor, ¿cierto? A cruzar en lugares debidos, donde está el semáforo, ¿cierto? Sabemos que de repente el tránsito se vuelve un poquito más difícil porque, claro, no la gente quiere pasar toda rápido, a toda la misma hora, entonces un poquito de paciencia y para evitar algún tipo de accidente dentro de la ciudad, que ya hay bastante. ¿Cómo está Jorge Hernán Quijada? Lo tengo aquí a mi lado, Jorge.
1: Hola, ¿qué tal? Aunque se enoje don Patricio, nuestro presidente, se siente Patricio presidente.
0: Sí. Mire cómo no.
1: ¿Del auto? ¿El caballero se fue del auto también, no?
0: El del auto, sí, no, por ahí anda.
1: Ahí pasó.
0: No, si todavía no se va.
1: Ya. Yo pensé que se había ido con el
0: papá. Yo pensé que lo había traído usted,
1: ¿eh? Oye, no, muy brevemente, 3 cositas, 2 en materia de salud. Lo primero, hay buenas noticias, Marlene, porque hace mucho tiempo que se está esperando, ¿cierto?, el Centro Oncológico para Ñuble, uh-huh. Un tema que no es menor. Hay mucha gente que hoy día está siendo atendida en Concepción, en Talcahuano y también acá en la ciudad de Chillán, el Hospital Clínico Hermina Martín. Y por lo tanto, ya ayer una importante reunión en la capital permitió ver luz verde y se va a comenzar su estudio de diseño. Se va a conseguir también después el RS en el desarrollo social para posteriormente a eso ya el gobierno regional comenzar a colocar los dineros que van a permitir su construcción. El centro de Teletón ya está listo, ¿no? Así sí. Que seguramente dentro de los próximos meses va a comenzar su funcionamiento. Esto va a estar ubicado en la misma avenida Argentina, a un costadito, al lado del centro de Teletón, para que quede claro. Eso es una muy buena noticia. Lo segundo en materia de salud, ayer hubo un incendio en una posta entre Huaco, la posta de Necán. Sí. 300 personas se atendían allí, lamentablemente por un cortocircuito se produjo un incendio y perdió toda su techumbre.
0: Lamentable.
1: Lo que obviamente es un hecho lamentable, pero fíjate que lo más importante es que ayer viajó en forma inmediata el subsecretario de redes asistenciales, estuvo el delegado presidencial, estuvo la directora también del Servicio de Salud de Ñuble, Elizabeth Abarca, el alcalde de la comuna de Trehuaco. Y ya se tomó una primera decisión. Lo primero es instalar allí una posta de campaña por parte del ejército para de esta manera poder seguir brindando algunas atenciones importantes, por lo menos que sean rápidas, ahí en el mismo sector.
0: Lo más urgente.
1: Y mientras tanto se va a estudiar cuál es el costo definitivamente de la reparación de esto o si en definitiva sale cuenta hacer algo nuevo, ya que sería como lo más importante. Esperemos que esto último sea lo que ocurra, ¿no? Así que ahí también una buena noticia para la gente ahí del sector de Necán en Trehuaco. Y lo último que te quería contar también, que estamos dentro de los próximos días a que entre en vigencia esta nueva ley en materia de violencia a los establecimientos educacionales, y en donde definitivamente va a comenzar a regir el tema de la revisión de las mochilas, ya, a los estudiantes. Así que, por lo tanto, es un tema ahí interesante, y a eso se va a sumar también muy pronto lo que puede ser, pero es una opción que tiene que tomar el colegio, de la instalación de pórticos, para de esta manera evitar también que ingresen con elementos que puedan ser de algún problema que pueda tener. Así que, por lo tanto, es un tema allí no menor en cuanto a aquello. Y esto también va a entregar retribuciones a los establecimientos educacionales para lo que es, por supuesto, a través de su reglamento interno, tomar determinaciones. Jorge Hernán Quijada se portó mal, peleó con Mario Arias, los dos se van expulsados y se acabó y no tienen ni una posibilidad de seguir estudiando en este colegio. Así que, por lo tanto, son temas que, sin lugar a dudas, son bastante interesantes y que vamos a estar ampliando, ¿eh?, mayormente a partir de las 13 horas acá en nuestra edición central de noticias. Así que sí, eso
0: cada
1: quería
0: tema
1: compartir.
0: Bien interesante, Jorge, ¿cierto? Y, claro, queda para pensar lo que va a pasar en los colegios.
1: Sabemos. Exactamente. Oiga, y mañana los quiero invitar a todo al Paseo Arauco 1, 11 de la mañana. Se van a comenzar a bailar los primeros pies de cueca de los 446 que se tienen que bailar por el aniversario de Chillán. Esto es organizado por Alcohol Folchi, se va a desarrollar ahí en el Paseo Arauco 1. Así que, por lo tanto, también hay los amantes del baile nuestro para que puedan venir y participar, y se van a bailar las primeras cuecas, ¿no? No sé cuántas irán a ser, pero se van a bailar las primeras cuecas y después todo se va a trasladar al gimnasio del Liceo Narciso Tondrón los días 26 y 27 de junio para terminar y llegar ahí a los 446 cuecas que se deben bailar este año.
0: Este año, entonces, ¿hay a prepararnos alguna baile usted o no? ¿Nada? ¿Ah? ¿No baila algún...?
1: Sí, yo le bailo, pero baila...
0: no le hace a la cueca. Ya no zapatea a ninguna parte.
1: Ni una de esas cosas.
0: ¿Y usted baila? Sí, pues, de todas maneras que ya, sí.
1: Entonces le espero mañana ver con pañuelito blanco ahí bailando.
0: Ahí bailando en el paseo peatonal.
1: ¿Y Mario Aria bailará o se fue en auto?
0: No sé. Yo creo que no sé si. No le pegará mucho, parece, el zapateo.
1: Ya, ok. Muchas gracias.
0: Gracias, Jorge. Gracias. Chao.

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1: Ya estamos de vuelta con nuestro matinal, como siempre, todos juntos en Radio La Discusión, de 9 a 13 horas. Y nos vamos a panoramas del fin de semana. En esta noche el humor será el gran protagonista en la jornada del Casino Marina del Sol, con la presentación del Flaco, quien llegará al MDS Chillán con una rutina llena de risas, humor y el carisma que lo identifica. En la noche además contará con la Sociedad del Regreso, quienes harán revivir sus clásicos más recordados ahí en una jornada cargada de nostalgia y música en vivo en el Centro de Convenciones. Las entradas se encuentran disponibles a través de Ticket Plus para quienes deseen ver a la Sociedad, y quienes deseen obviamente disfrutar del humor con el Flaco es solamente con la entrada al Casino Marina del Sol. Entonces, www.mdscasinos.com, entonces, para quienes deseen disfrutar del humor y de la música. Hoy la Sociedad volvió con todo ahí, ¿cierto?, a recordar esos viejos tiempos de los 90 y algo. Y nos vamos también a lo que pasa en con la Biblioteca Municipal, porque en el marco de las celebraciones por un nuevo aniversario de el 446 de la ciudad de Chillán, la escena cultural local rinde homenaje con la inauguración de la exposición Entre Cumbres y Silencios. La muestra del destacado artista y docente Julio Utreras estará abierta al público hasta el 26 de junio en la Biblioteca Municipal de Chillán. Es un privilegio contar con el talento de Julio Utreras para homenajear a Chillán en su mes de aniversario, ofreciendo un espacio de contemplación que captura la esencia misma de nuestra tierra, dijo el director municipal de artes Edgardo Venegas. La esencia de su trabajo en esta ocasión reside en la conexión con el territorio local. Por eso la exposición no solo destaca por su valor estético, sino también por los sólidos antecedentes de su autor. La obra reúne una veintena de piezas que transitan entre las técnicas de acuarela, óleo y acrílico, y están inspiradas en el entorno cordillerano de Ñuble. Esto es horarios de todo el día, es gratis la entrada, por supuesto, y la Biblioteca Municipal es el lugar para disfrutar de esta exposición. Y nos vamos al teatro, porque este sábado en la noche llega al Teatro Municipal la banda nacional Zúmbale Primo para celebrar 10 años de carrera con un concierto íntimo en el que repasarán ahí todos los mejores temas musicales de esta década. Las entradas para el show, que parte a las 20 horas, se pueden adquirir a través de Ticket Pro. Entonces, para quienes deseen disfrutar, hay de toda la música y el ritmo ranchero. Y lo anunció ahí Jorge Nanquijá, el lanzamiento de las 446 cuecas este sábado a las 11 en el Paseo Arauco. Se realizará este lanzamiento oficial con homenaje a Chillán. Participarán conjuntos como Bernardo Higgins, Nanigüe, Surco y Semilla, también Campos y Tradiciones. Todo esto comienza a las 11 de la mañana, completamente gratuito en el Paseo Arauco. Varias actividades que se realizarán en conjunto este fin de semana para que usted disfrute de alguna de ellas.

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1: Con esos aplausos ya nos comenzamos a despedir de esta semanita. Sí, con esos besitos también. ¿Para dónde va Mario esta hora? ¿Almorzar, o no? ¿O viene a buscar a alguien, ah? Va a ir a dejar a Jorgilla. ¿Hasta dónde lo deja? ¿Hasta allí nomás por eso? Sí, déjelo allí nomás. Sí. ¿Al lado del estadio? Déjelo. Porque mañana tenemos partido, po. Mañana hay partido. Lo deja el tiro ahí para que se da más vueltas, ah. Oye, ya llegan las informaciones. ¿Viene Felipe Ahumada? Ya, a las 13 horas entonces, para que usted quede muy bien informado. Sí. Oye, nos encontramos el próximo lunes, como siempre, de 9 a 3 horas con nuestro matinal. Que tengan un lindo fin de semana. Chao, chao.

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2: Una de la tarde, un minuto.
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1: Un incendio destruyó casi por completo la posta rural de Trehuaco. Clausuran centro infantil en Chillán por graves riesgos sanitarios. Alcanzaron a funcionar cerca de 4 meses. Centro Oncológico de Ñuble ya da el primer paso con firma para el diseño. El plan de gas a bajo costo supera los 6.000 recargas en Chillán Viejo. Energías renovables fortalecen el sistema de agua potable rural en la región de Ñuble. En lo policial le vamos a contar sobre distintos operativos del OS7 que dejaron una incautación avaluada en cerca de 210 millones de pesos en drogas, mientras que también hubo un detenido adolescente que venía arrancando en un camión con mercadería robada.
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1: Muy buenas tardes, ¿cómo están ustedes? Comienzan las noticias de la región de Ñuble, acá en la 94.7. Este es el noticiero central de radio La Discusión. Este programa es un trabajo informativo que solo recoge lo relevante y concerniente con nuestras 21 comunas, gracias al trabajo de Jorge Hernán Quijada y Diego Chacana, más la edición del periodista Marcelo Herrera Vidal. Soy Felipe Ahumada Llegó, los saludo y les extiendo los saludos también de Mario Arias, quien me acompaña en sala de controles. Son las 13:06. Quédese con nosotros. Comienza ahora este panorama de Ñuble.
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1: Bueno, vamos a partir con un incendio que afectó durante la tarde del jueves, es decir, ayer, gravemente, la posta de salud rural ahí en Denecán. Esto es Trehuaco, la costa o sector costero, digamos, de alguna manera, ¿no? Acá en la región de Ñuble. Los daños fueron gravísimos. Hablamos más o menos del 90% de la infraestructura. O sea, casi virtualmente destrucción total. Hasta el lugar concurrió el subsecretario de redes asistenciales a revisar todo lo que había ocurrido, también revisar más que la infraestructura, el material con el que se trabaja, que a veces cuesta tanto conseguirlo. El subsecretario planteó la idea de instalar un hospital modular con apoyo del ejército para poder al menos seguir prestando los servicios, ¿no? Las atenciones que normalmente ya están agendadas. Hay personas que tienen horas médicas y no pueden parar porque son tratamientos que no se pueden suspender. Es complicadísima, complicadísima la situación. Aquí no hablamos solamente de la pérdida de una infraestructura crítica, no hablamos solamente de la pérdida de material médico, hablamos del riesgo para la salud de las personas, el no saber qué va a pasar con estas atenciones que tenían programadas. Jorge Hernán Quijada estuvo indagando sobre este desastroso incendio durante esta mañana.
2: Y un incendio registrado durante la tarde de este día jueves afectó gravemente a la posta salud rural de Necán, esto en la comuna de Trehuaco, provocando daños estimados cercanos al 90% de su infraestructura. Afortunadamente, el siniestro no dejó personas lesionadas. Hasta el lugar llegaron las autoridades encabezadas, en primer término, por el subsecretario de redes asistenciales, Julio Mon, quien señaló:
3: visitando la posta de Necán, nos damos cuenta que tenemos que buscar una solución pronta para no afectar la atención de los usuarios de esta posta rural. Tenemos la alternativa de contar con el apoyo del ejército, con algunos módulos del hospital de campaña, que hoy día está desplegado en Los Ángeles, pero eso depende de una evaluación que ellos van a hacer en el día de mañana. Y lo más probable es que esa sea la solución transitoria. Y lo otro que es interesante es que tenemos que tener una evaluación respecto de los daños, porque a primera vista puede ser que estos daños sean parcialmente recuperables. Es un incendio que afectó fundamentalmente la estructura del techo, pero creo que un experto nos puede decir cuál es el costo de la reparación y si no es viable, sería una reposición.

0: atención. Pero en el corto plazo lo que importa ahora es tener un despliegue de una atención sanitaria para nuestros usuarios. Esperamos contar con el apoyo del Hospital Modular del Ejército. Y si no, buscaremos otra solución.
1: En la oportunidad, el delegado Diego Sepúlveda.
2: Sin duda acabamos de tener una mesa de trabajo antes de venir a visitar esta posta rural acá en la comuna de Trehuaco. Esto busca no solamente ver la situación actual, sino también buscar las soluciones para continuar con el servicio a nuestros pacientes y nuestros usuarios de la red asistencial. Sin duda tenemos que hacer un trabajo pronto para poder habilitar algún lugar. Nuestro subsecretario señalaba la posibilidad de que el Ejército nos pueda colaborar con un hospital modular, pero también tenemos que ir pensando opciones B y C, y por lo tanto tenemos que ir evaluando junto al alcalde Morales acá de Trehuaco las posibilidades. Sí, dar la certeza y la tranquilidad de que la continuidad de los servicios en la comuna de Trehuaco en materia sanitaria siguen, en materia de salud, y sin duda las opciones a evaluar van a estar dentro del día de mañana cuando tengamos la certeza de si el Ejército nos puede colaborar o tendremos que habilitar algún otro lugar para continuar con los servicios de salud.
1: El alcalde de la comuna de Trehuaco, Jorge Morales.
3: Primero quiero agradecer la presencia del subsecretario de redes asistenciales que viajó directamente de Santiago para venir a visitarnos ante esta emergencia. Al delegado regional, provincial, anda el diputado también y el equipo también de Ñuble, de Servicio de Salud, quien nos ha acompañado en esta emergencia y darle tranquilidad un poco a nuestros vecinos. Lo primero es cómo habilitamos nuevamente el servicio, reponer el servicio al sector de Enecán. Son alrededor de 250 personas que se atienden, no solamente de Enecán, sino también de los subsectores aledaños. Y lo principal es darle tranquilidad que vamos a reponer el servicio, bien lo dijo el subsecretario, lo más rápidamente posible para seguir atendiendo y obviamente seguir brindando esta atención que es tan primordial como es la salud. Así que darle un poco de tranquilidad, estamos trabajando muy rápidamente en reponer este servicio y obviamente seguir evaluando si este posta que acaba de ser dañada, si es viable recuperarla o nuevamente postular un nuevo proyecto, como bien lo dijo tanto el delegado como el subsecretario.
1: Durante la jornada se debiera comenzar a instalar lo que va a ser una pequeña posta del Ejército para de esta manera seguir brindando las principales atenciones a más de las 300 personas que viven cercanas a este lugar.
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5: Durante un par de meses nomás alcanzó a estar funcionando un centro de diversión infantil que se llamaba Siglo Entretenimiento acá en la comuna de Chillán. Durante esos 4 meses hubo al menos 2 denuncias de los mismos usuarios, ¿no? De la gente que iba ahí a pasarlo bien con sus hijos, que delataban cosas que eran gravísimas. Entre ellas, por ejemplo, presencia de feca de roedores en las áreas de juego. Cuando llega personal a fiscalizar de la Seremi de Salud, se encuentra además que no había cosas que son parte del procedimiento, son parte del reglamento de este tipo de centros, como por ejemplo establecer en alguna pegatina o en algún letrero la capacidad máxima para poder subir personas a un juego, o ya sea por cantidad de personas o kilos, ¿no? Tratándose de menores de edad. Tampoco tenían, por ejemplo, sistemas para combate a incendio en casos que esto ocurrieran, ni planes de emergencia. Y los trabajadores, según se constata en esta fiscalización e informe sanitario, trabajaban con ciertas deficiencias también. El recinto, con capacidad para más de 100 personas, además, no tenía el informe sanitario vigente. Cerrado nomás, pues ¿qué le vamos a hacer? Diego Chacana.
6: La Seremi de Salud de Ñuble decretó la clausura del Centro de Diversión Infantil Siglo Entretenimiento, ubicada en la entrada norte de Chillán, tras una fiscalización que detectó graves incumplimientos sanitarios, ambientales y también de seguridad. La inspección fue realizada por equipos de saneamiento básico, seguridad alimentaria y salud ocupacional, luego de 2 denuncias ciudadanas ingresadas a través de la Oficina de Informaciones, Reclamos y Sugerencias. Durante el procedimiento se constató la presencia de fecas de roedores en áreas de juego, ausencia de señalización de capacidad máxima, inexistencia de redes húmeda y seca para combate de incendios, falta de un plan de emergencia y evacuación, además de incumplimientos en materia de seguridad y salud en el trabajo. Asimismo, se verificó que el recinto, con capacidad para más de 100 personas, no contaba con informe sanitario vigente. El Seremi de Salud de Ñuble, Jorge Carrillo, indicó que la fiscalización se originó a partir de estas denuncias denuncias ciudadanas y detalló las principales deficiencias detectadas en el establecimiento.
7: 2 denuncias ciudadanas ingresadas a través de la Oficina de Informaciones, Reclamos y Sugerencias de nuestra institución activaron los protocolos de fiscalización. Durante la inspección se detectaron serias deficiencias que representan un riesgo para la salud y la seguridad de las personas. Entre ellas presencia de fecas, de roedores en áreas de juego, ausencia de señalización de capacidad máxima, inexistencia de redes húmedas y seca para el combate de incendios, falta de plan de emergencia y evacuación, además de incumplimientos en materia de seguridad y salud en el trabajo.
6: Junto con la clausura, la autoridad sanitaria inició un sumario por infracción al Decreto Supremo número 594 sobre condiciones sanitarias y ambientales en los lugares de trabajo, también al 44 sobre gestión preventiva de riesgos laborales y al reglamento que establece las condiciones sanitarias y de seguridad para locales de uso público. La medida implica que el recinto deberá permanecer cerrado sin ingreso de trabajadores ni público. El responsable tendrá un plazo de 5 días para solicitar el levantamiento de la clausura, la que será reemplazada por una prohibición de funcionamiento mientras se ejecutan las mejoras exigidas.
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5: Bueno, estamos a puertas de inaugurar el Centro Teletón, también está ya, hay que ir a puro dar la vuelta a la llave nomás para que se pueda abrir el Hospital Regional de Ñuble. Esos son pasos gigantes en materia de cobertura de salud. Ahora, las autoridades del Ministerio de Salud firmaron ya un documento que permite avanzar, al menos con la etapa de diseño, de lo que se espera sea el nuevo Centro Oncológico de Ñuble, financiado por el gobierno regional y ejecutado por el Ministerio de Salud. Este sería un primer paso para este anhelo que permitiría a pacientes seguir los tratamientos acá en la capital regional y no tener, lo mismo que con el Centro Teletón, ir a hacerse este tipo de exámenes, seguimiento a sus tratamientos en otras regiones, porque ya eso es carísimo, ¿no? Combatir el cáncer es carísimo. Más encima los tratamientos, o sea, perdón, los pasajes, pérdida de tiempo, en fin. Así que esté todo en Chillán va a ser muy bueno. Jorge Hernán Quijada.
1: Y tras una importante reunión en la Subsecretaría de Redes Asistenciales, acompañado por consejeros regionales y autoridades, el gobernador dio a conocer el estado de avance de la iniciativa de poder contar con lo que va a ser el hecho de el Centro Oncológico para Ñuble. Una iniciativa que es positiva y que ahora comenzará lo que va a ser su proceso de poder llevar adelante su diseño para luego poder conseguir los recursos que permitirán su construcción y, por supuesto, implementación. Así lo dio a conocer durante esta jornada el gobernador Óscar Crisóstomo.
8: Hemos trabajado los últimos años en el centro oncológico. Hoy nos han informado que la ministra y el subsecretario firmaron el documento que da el visto bueno para que empecemos allá a generar el diseño del centro oncológico. Esto lo que implica en la práctica es que vamos a ingresar en los próximos días con el Servicio de Salud al Ministerio de Desarrollo Social la formulación del diseño, un diseño que va a costar más de 2.000 millones de pesos en una infraestructura futura que son 8.000 metros cuadrados que va a estar al lado del centro Teletón. Así que creemos que es una muy buena noticia después de tantas peleas, luchas que hemos dado, pero con todo el optimismo y la fuerza que necesitamos un centro oncológico para nuestra región de Ñuble.
1: La directora del Servicio de Salud de Ñuble, Elizabeth Abarca.
9: Este es un tremendo avance para Ñuble, gracias al trabajo conjunto entre el Servicio de Salud y el Hospital Clínico en Minda Martín. Este anhelado proyecto y cuenta con el visto bueno del Ministerio de Salud tras la emisión del certificado de no objeción, documento que permite formular el diseño del futuro centro oncológico. En los próximos días esta etapa será ingresada al Ministerio de Desarrollo Social para continuar su tramitación y avanzar hacia la obtención de la recomendación satisfactoria. Este recinto contará con 2.135 millones de pesos del gobierno regional para su diseño, mientras que su construcción será financiada por el Ministerio de Salud. Será un centro de alta complejidad para personas mayores de 15 años diagnosticadas con cáncer, con atención ambulatoria, quimioterapia, radioterapia, medicina nuclear, cuidados paliativos y farmacia oncológica, acercando una atención integral y especializada a las familias de Ñuble.
1: El core ITER Estuardo.
10: Por cierto que hoy día administrativamente se pudo avanzar en el centro oncológico, ¿ya? Y también podríamos decir, ¿no es cierto?, que el Federico Puga, que es un, también un establecimiento que ya está en, para poder usarlo, hay algunos elementos administrativos que tenemos que ir resolviendo. Estamos contentos acá porque estamos en representación del Consejo Regional, representando a la salud de Ñuble, a la salud de nuestra región. Podríamos decir que el CEFAM de Portezuelo, ¿no es cierto?, está en prioridad. Dentro de 25 proyectos a nivel nacional está en prioridad.
1: Estas son buenas noticias que van en directo beneficio de aquellas personas que en Ñuble padecen cáncer y que podrán tener un centro oncológico de atención ambulatoria que les permitirá el no tener que viajar a la ciudad de Concepción o poder contar con dependencias más amplias y cómodas para lo que va a ser su atención, lo que hoy está ocurriendo en el Hospital Clínico Herminda Martín de Chillán.
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5: El programa municipal Invierno Más Seguro, el gas más barato de Chile, completó ya su primer mes de funcionamiento en Chillán Viejo con más de 6.000 recargas de gas. Hablamos de 15 kilos por carga entregada. Así se está avanzando a una meta que ellos mismos se pusieron de poder facilitar cerca de 20.000 cilindros durante este plazo de un año. La iniciativa, que considera una inversión más o menos de unos 300 millones, perdón, no es una inversión, es simplemente un gasto, de 300 millones de pesos en recursos municipales, beneficia a adultos mayores y a personas en situación de discapacidad pertenecientes al 70% más vulnerable del registro social de hogares. Diego Chacana.
6: Con más de 6.000 recargas de gas entregadas durante su primer mes de funcionamiento, el programa Invierno Más Seguro, el gas más barato de Chile, completó su primer balance en Chillán Viejo. La iniciativa municipal, que comenzó el pasado 4 de mayo, proyecta distribuir un total de 20.000 cilindros de 15 kilos entre mayo y agosto, beneficiando a adultos mayores y personas en situación de discapacidad de la comuna. El programa contempla una inversión municipal cercana a los 300 millones de pesos y está dirigido a personas mayores de 65 años y a vecinos con discapacidad acreditada, pertenecientes a hogares de hasta el 70% de vulnerabilidad según el Registro Social de Hogares. Cada beneficiario puede acceder a 5 recargas de gas de 15 kilos pagando un copago de 13.000 pesos por cilindro. El alcalde de Chillán Viejo, Jorge del Pozo, se refirió al avance del programa y también a la cobertura proyectada para los próximos meses dentro de la comuna de Chillán Viejo.
11: El primer dato que es relevante que tenemos, que nos hemos puesto como meta, la entrega de 20.000 en este año, entre los meses de mayo y agosto, para nuestros adultos mayores y también personas en situación de discapacidad. Cada una de las recargas tiene un valor fijo de 13.000 pesos y cada familia o cada adulto mayor y persona que en situación de discapacidad tiene la posibilidad de llevarse 5. Así que este primer año tenemos más de 6.000 recargas entregadas. Desde acuerdo a nuestra programación, vamos bien encaminados. Comenzamos ya el mes de junio y esperamos terminar el mes de agosto sin ningún contratiempo y con el objetivo logrado, que es entregar los 20.000 recargas como inicialmente lo comenté.
6: Los requisitos para acceder al beneficio establecen que los usuarios deben tener 65 años o más o contar con credencial de discapacidad vigente. Además, deben pertenecer a hogares de hasta el 70% de vulnerabilidad según el Registro Social de Hogares. Actualmente, miles de familias de la comuna reciben este apoyo destinado a enfrentar los gastos asociados a la temporada invernal. Una de las beneficiarias es Solange Contreras, quien explicó cómo esta ayuda impacta directamente en el presupuesto de su hogar.
12: Así que esto me sirve mucho para la economía del hogar, como está más o menos la situación económica más o menos mala, me ayuda mucho en mi hogar, así que estoy muy agradecida a la Municipalidad de Chillán Viejo y del alcalde de que tengamos esta oportunidad de este beneficio muy grande para nuestra comunidad.
6: La campaña se mantendrá vigente hasta agosto y continuará con la entrega programada de recargas a las personas inscritas que cumplan con los requisitos establecidos por el municipio.
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5: Son las 13 horas con 23 minutos. Probablemente usted ya está enterado que, según Meteorología, Se espera un invierno, que no nos queda mucho para llegar a el 21 de junio, ¿no? Bastante helado acá en la región. Aunque va a haber algo de lluvias, digamos, normales, por sobre lo normal, es decir, un poco más de lo habitual, sí, lo que preocupa son las mañanas frías que se nos vienen. Se habla de muchísimas jornadas con temperaturas bajo cero, muchas heladas y días realmente complicados en algunos aspectos. Es por esta razón, considerando que está el tema de la contaminación por leña en mal estado, pero además, cuando se habla de lluvias por sobre lo normal, puede haber alguna saturación de algunas cámaras de agua. En Chillán, usted ha visto, se ha hecho un trabajo enorme por ir despejando todo eso. El día de miércoles, si no me equivoco, la municipalidad de Chillán volvió a sacar toneladas de basura desde varios canales, entre ellos el de La Luz. Pero algo también parecido se está haciendo con lo que ya llaman Operación Invierno en distintas municipalidades de la región. Porque estos problemas que nos parecían tan propios de Chillán, ¿no? Es decir, canaletas anegadas, calles, digamos, inundadas y todo eso, se veía lejano hasta hace un tiempo en los sectores urbanos de otras comunas. Bueno, ya no es así. Es por esta razón, por ejemplo, que ahora Adolay Sobarzo, desde Portezuelo, nos va a contar qué está haciendo la municipalidad de cara a este plan invierno 2026.
13: Muy gentil. Con diversas acciones se enfrentará el otoño-invierno en la comuna de Portezuelo y preparar a los habitantes frente a las bajas temperaturas, lluvias, vientos, anegamientos y otras situaciones propias del periodo en la zona. El plan de emergencia contempla patrullajes preventivos permanentes en distintos sectores de la comuna, monitoreo de caminos rurales, puntos críticos, sistemas de iluminación y coordinación ante posibles cortes de energía eléctrica y emergencias climáticas. Estas actividades están plasmadas en la planificación que detalló el director de Seguridad y Emergencia, Juan Pablo Aravena.
14: Bueno, el Plan Comunal de Invierno 2026 es una iniciativa que busca preparar a la comuna de Portezuelo frente a las bajas temperaturas, lluvias, vientos, anegamiento y otras situaciones propias de la temporada invernal. Este trabajo se desarrolla en coordinación con el Sistema Nacional de Emergencias, impulsado por SANAPRED, organismo que cada año ejecuta el programa de invierno para prevenir riesgos asociados al periodo otoño-invierno. ¿Ya? Dentro de las principales medidas se encuentra realizar patrullajes preventivos permanentes en distintos sectores de la comuna, monitoreo de caminos rurales y puntos críticos, la coordinación con bomberos, carabineros y CEFAM, revisión de sistema de iluminación y proyectos de luminaria LED en sectores rurales, apoyo preventivo de adultos mayores. Esta situación, de alguna manera, busca visualizar y mejorar los tiempos de respuesta ante la situación que pueda ameritar o la emergencia que podamos tener durante la temporada de invierno 2026. Se está trabajando en conjunto en mejoras de caminos a través de la Dirección Regional de Vialidad y las empresas globales para que durante el periodo invernal tengamos una mejor conectividad con todos los sectores rurales de nuestra comuna de Portezuelo.
13: La Dirección de Seguridad Pública y Emergencias hizo un llamado a la comunidad a limpiar canaletas, asegurar techumbres y evitar cruzar zonas inundadas. Se actualizó y revisó el catastro de personas vulnerables, especialmente adultos mayores, discapacitados y familias que viven en sectores de riesgo. Se coordinó también la entrega de ayuda de emergencia para los casos que se presenten, como nylon, sacos de arena y otros elementos básicos para las familias afectadas. Adolay Sobarzo, corresponsal.
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15: 1:27 p.m.
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5: 13:30. Volvemos en el noticiero central de Radio La Discusión para revisar el segundo bloque, cuando tenemos 11 grados de temperatura en un Chillán que para esta jornada tendrá como máxima prevista de 13 grados, bastante menor a lo que había estado marcando el termómetro durante las semanas anteriores. No va a estar mucho mejor tampoco en el resto de la región, hay un promedio de más o menos 14 grados. Y la temperatura más alta estará en San Fabián, que hasta ayer al menos promediaba los 20 grados, ¿no? Ahora está en 17. Respecto a las mínimas que se registraron durante esta mañana, la más baja fue de 5 grados en la comuna de Coelemu. El Seremi de Educación dio a conocer los alcances de lo que va a ser la nueva ley de violencia en los establecimientos escolares. ¿Se acuerda que se hablaba de un pórtico en un comienzo y otras cosas? Bueno, dentro de sus normativas prácticas, al menos va a permitir, sí, la revisión de mochila en caso de que haya alguna suerte de duda de algo raro, ¿no? La iniciativa entrará en vigencia tras su publicación ya en el Diario Oficial. Jorge Hernán Quijada.
1: La Cámara de Diputados aprobó el martes 2 de junio el proyecto de ley de escuelas protegidas. Esto significa que el proyecto concluye su tramitación legislativa y queda a la espera de la promulgación por parte del Presidente de la República y posterior publicación en el Diario Oficial. El compromiso es que las escuelas de Ñuble sean espacios seguros y de buena convivencia. Estas herramientas van a ayudar a prevenir hechos de violencia, protegiendo el derecho a la educación y el bienestar de todos quienes forman parte de ella. Dentro de las medidas está la revisión de las mochilas a los estudiantes. Escuchemos al Seremi de Educación, Felipe Foguel.
19: El mensaje del gobierno del presidente José Antonio Kast es muy claro. En los establecimientos educacionales no va a haber cabida para la violencia. Es por eso que se está fortaleciendo las herramientas que tienen los directores de los establecimientos educacionales para poder enfrentar cualquier tipo de delito o cualquier tipo de acontecimiento el cual atente en contra de la sana convivencia escolar. Esto tiene que estar en los reglamentos internos de los establecimientos educacionales y de esa manera nosotros también resguardamos el debido proceso para que todos los miembros de las comunidades educativas se sientan seguros dentro de los establecimientos educacionales. Aquí hay que hacer una distinción muy importante. Nosotros le estamos entregando herramientas a los directores de establecimientos educacionales para que ellos, según su contexto, puedan decidir si ocuparlas o no. En caso que los directores decidan poder revisar mochilas para poder enfrentar algún acontecimiento, esto tendrá que estar en el reglamento interno de convivencia escolar. De esa manera, poder resguardar el debido proceso y los encargados dentro del establecimiento de poder llevar a cabo este procedimiento. Acá hay que hacer una distinción, porque está la nueva ley de convivencia escolar y está la ley de escuelas protegidas. Esto no es parte de escuelas protegidas, sino es la ley de nueva convivencia escolar. Y es ahí donde el Ministerio de Educación prontamente va a avisar ¿cuáles serán las distintas subvenciones las cuales se van a flexibilizar para que cada sostenedor pueda adquirir estos pórticos en caso que sea necesario? Esto es muy importante, se nos ha acusado que queremos militarizar las escuelas, se nos ha acusado que nosotros queremos que en todos los establecimientos hayan pórticos, eso no es así. Lo que nosotros queremos es que los directores tengan herramientas que antes la ley no les permitía ocupar, como por ejemplo poder revisar las mochilas. Y para que esto sea con un debido proceso, va a estar dentro del reglamento interno, va a ser conocido por los distintos miembros de la comunidad educativa. Recordemos que los reglamentos internos y los cambios que se realizan pasan por los representantes de los distintos entes del establecimiento, profesores, asistentes de la educación, apoderados, directores, y todo esto se va a ir evaluando según su contexto, pero son mayores herramientas para que los directores puedan enfrentar este tipo de acontecimientos.
1: Sobre si han ocurrido hechos de este tipo de envergadura importante en los establecimientos educacionales hasta esta fecha.
19: No hemos tenido ningún tipo de violencia el cual haya sido tan grave como lo que se han conocido en los otros puntos del país. Lo otro son activaciones propias de los establecimientos educacionales de protocolo, pero las cuales no han tenido consecuencias negativas ni grandes ni para el establecimiento ni para sus miembros. Esta ley viene a responder a eso, a darle mayores herramientas para poder actuar en contra de aquellos estudiantes que cometan algún delito, como por ejemplo agredir a un profesor. Y es por eso que nosotros queremos dar un mensaje claro desde el Ministerio de Educación, desde el presidente José Antonio Kast: la violencia no tiene cabida dentro de nuestro establecimiento educacional y esta ley viene a responder a eso.
1: El Seremi de Educación, Felipe Foguel, destacó que las escuelas deben ser espacios de aprendizaje, respeto y seguridad. Con la ley de escuelas protegidas se está avanzando en la prevención y erradicación de la violencia, resguardando a estudiantes, docentes y asistentes de la educación para garantizar entornos seguros y protegidos.
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5: Son las 13 horas con 35 minutos. Les quiero contar sobre un procedimiento policial que se registró el día de ayer. Esto es más o menos en Bulnes, ¿no? A la altura, en la 5 Sur, por supuesto, del kilómetro 409, más o menos. ¿Sabe qué pasa? Que dieron aviso algunos conductores de un camión que había caído a una zanja, es decir, un accidente. Cuando llega personal policial, constata que estaba este camión semivolcado en esta zanja, con la parte trasera abierta, me refiero a lo que lleva como remolque, y algunas de sus puertas también. Y fuera de la puerta, como fuera del remolque, había montones de cajas de alimentos y otros productos manufacturados, cerrado, es decir, sellado. Claramente eran productos comerciales. Quien estaba en el lugar, en calidad de conductor, era un adolescente. Se había robado esto desde un servicentro. El resto se lo va a contar el mayor John Brown.
20: Tras la fiscalización del conductor, el cual era un adolescente, Carabineros pudo establecer que este no lograba acreditar la procedencia de las especies transportadas. En este procedimiento, además, el personal policial también pudo determinar que las cajas de alimentos habían sido sustraídas previamente desde un servicentro que se ubica en la misma ruta 5 Sur. Con todos estos antecedentes, Carabineros procedió a la detención del adolescente por el delito de receptación, además de incautar el vehículo y otros medios de prueba asociados también a esta investigación.
5: Bueno, en otro hecho policial, de alguna manera, pero tiene que ver más con tribunales, ¿no? Les cuento que la Fiscalía de San Carlos, puntualmente a través de su jefatura, Tamara Cuello, obtuvo la prisión preventiva para un hombre de 36 años que fue formalizado por abusos sexuales reiterados que habría cometido contra dos niñas ahí en San Carlos. La fiscal explicó que los actos fueron principalmente de relevancia, significación sexual, esto descarta al menos la violación, ¿no? Pero ocurrieron entre junio y diciembre de 2021, cuando una niña tenía 13 años y es ella nieta de su pareja, mientras que la segunda víctima tenía solo 12 también durante ese 2021. Escuchamos lo que dijo la fiscal Tamara Cuello.
21: El día de hoy la Fiscalía formalizó a un imputado de 36 años de edad a quien investigamos como autor de delitos de abuso sexual en perjuicio de menor de 14 años cometido respecto de dos víctimas. La Fiscalía, dada la gravedad del ilícito y la reiteración de los mismos, solicitó que se decretara la prisión preventiva, solicitud a la cual el tribunal accedió y se fijó un plazo de investigación de 3 meses.
5: Bueno, esto está en redes sociales, está en nuestras páginas de también, ¿cierto? Instagram, Facebook, en la discusión, y claro, mucha gente den el nombre, no se puede porque es, digamos, abuelastro. Reiteramos que cuando la víctima es familiar, ¿cierto? O al revelar el nombre del acusado, indirectamente se da a entender quiénes son las víctimas, la ley no lo permite. Bueno, finalmente les quiero contar sobre un trabajo que realizó el OS7, Carabineros, esto es el Escuadrón Antidrogas, en coordinación con la Fiscalía de Chillán. Hubo dos procedimientos de tráfico y microtráfico. Ambos, si los juntáramos, tendrían un avalúo cercano a los 211 millones de pesos. Los operativos se concentraron en unas viviendas del sector oriente de acá de Chillán y también en un control vehicular en la ruta 5 Sur. Acá fue clave la actuación de uno de los perritos policiales, que se llama Napoleón, que con su olfato y estrado ahí pudo detectar droga. El balance dejó en total 8 personas detenidas, entre ellos 2 menores de edad, y la incautación de 19 kilos de algunas sustancias como marihuana, cocaína, ketamina, también un revólver y un chaleco antibalas. Las autoridades recordaron que las denuncias por estos delitos se pueden realizar de manera anónima al fono 135.
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5: El gobierno regional destacó la incorporación de energías renovables en 19 sistemas de agua potable rural acá en Ñuble. 12 ya están operativos. Entonces, con esto ya queda claro que esto de la energía renovable más el agua potable rural pueden ir perfectamente de la mano. Un proyecto que corresponde al APR de San Pedro del Ilagüe, allá en San Carlos. Esto costó 6 millones de pesos, fíjese, no es tanto, ¿no?, para la importancia que significa. Y además, esto permitió instalar un sistema híbrido de energía solar y eólica para beneficiar a 157 familias, asegurando así el suministro de agua durante los cortes de electricidad y reduciendo los costos operacionales. Diego Chacana.
0: Hoy se conmemora en todo el mundo el Día Mundial del Medio Ambiente. En ese marco, el gobierno regional de Ñuble destacó la incorporación de diversas energías renovables en sistemas de agua potable rural en la región de Ñuble, iniciativa que ya suma 19 proyectos, de los cuales 12 se encuentran operativos. El caso más reciente corresponde al APR San Pedro del Ilagüe, en la comuna de San Carlos, donde se instaló un sistema híbrido de energía solar y eólica que permite mantener el suministro de agua incluso durante cortes de electricidad. La iniciativa consideró un financiamiento de 6 millones de pesos financiados a través del concurso de vinculación con la comunidad del Gore y beneficia directamente a 157 familias, equivalentes a 456 personas. Además de asegurar la continuidad del servicio, el proyecto busca reducir los costos de operación mediante el uso de energías limpias para el funcionamiento de las bombas de impulsión. Este tipo de energías mejora la autonomía de los sistemas de agua potable, reduciendo los costos para las organizaciones y sus usuarios. Así lo mencionó el gobernador de Ñuble, Óscar Crisóstomo.
2: En el Día del Medio Ambiente queremos destacar a la directiva del Comité APR de San Pedro de Lilagüe y a todos los vecinos porque presentaron este proyecto de concurso, a un concurso que se llama Vinculación con la Comunidad del Gobierno Regional. Esta es una iniciativa que está cambiando la cara de los servicios sanitarios rurales por el enorme beneficio que significa al entregar la energía renovable, como es fotovoltaica y también eólica. Estamos demostrando que con energía limpia y batería es posible garantizar el agua potable a las 24 horas del día, incluso ante los distintos cortes de luz que se generan en sectores rurales. Y se generan adicionalmente ahorros significativos que permiten reducir los costos fijos de los comités, lo que se traduce en cuotas más bajas para las familias que componen esta organización.
0: Actualmente, 17 proyectos de APR y Ñuble cuentan con sistemas fotovoltaicos y otros 2 operan con sistemas híbridos que combinan energía solar y eólica. Entre ellos se encuentran los APR de Torrecilla y San Pedro del Ilagüe, ambos orientados a mantener el suministro frente a interrupciones eléctricas. La presidenta del Comité APR San Pedro del Ilagüe, Alicia Bocas, También se refirió al impacto que ha tenido este proyecto tanto en el ahorro de recursos para el comité como en la continuidad del servicio durante los cortes de energía que lamentablemente habitualmente afectan a los sectores rurales.
3: Vamos a poder seguir dando igual el servicio porque contamos con batería y el sistema no nos va a fallar. Vamos a seguir dando nuestro servicio. Además, también estamos ayudando al medio ambiente, porque al usar una energía limpia, eso significa de que también estamos cooperando en ese sentido. Así que muy, muy contenta y de ver que estamos avanzando en ese sentido. Y agradecer también al gobierno regional de que abrió una parte de sus recursos para los sistemas de agua potable, y eso para nosotros no lo quisimos aprovechar, y también vamos a seguir postulando para poder seguir siendo más autosuficiente, de que podamos realmente depender solamente de la luz solar, del sol, y así tener nuestro, que seamos totalmente sustentables y al medio ambiente y ahorrarnos, para no subirle la cuenta a nuestros vecinos, que también son de escasos recursos.
0: El sistema instalado considera un inversor híbrido de 5.000 watts, 8 paneles solares monocristalinos de 550 watts, 4 baterías de respaldo y un aerogenerador de 1.000 watts, junto con equipamiento de monitoreo y protección para la motobomba. Según lo informado por el GORE, la iniciativa también contribuye a disminuir la huella de carbono y promueve el uso de energías renovables en comunidades de diferentes sectores de la región.
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5: 13:44 minutos. Les cuento que en este momento tenemos 12 grados de temperatura en la capital regional de Ñuble y esperamos no más que 13. Esos 13 vamos a estar ahí promediando las 3 de la tarde, pero va a bajar al tiro, va a durar un poquito nomás. Por ejemplo, ya a las 5, 12 de nuevo, a las 6 de la tarde, 11 grados. Y el día se va con solo 7 grados a las 12 de la noche. Para mañana se espera una mínima de 6 grados, lo mismo que para el domingo. Y mañana habrá una máxima de 11, el domingo 16. ¿Qué les quiero contar respecto al clima mañana? Tenga cuidado, sobre todo hasta antes del mediodía. Porque en gran parte, o muchas de las comunas de la región, hay pronóstico de niebla densa. Entonces conducir con eso ya es un poco complicado.
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5: Revisamos la página del Banco Central de Chile. Vemos que el dólar observado está en 894 pesos con 99 centavos. El euro está en 1039 pesos 72 centavos. La unidad de fomento hoy alcanzó los 40.695 pesos con 38 centavos. La libra de cobre se cotizó en la Bolsa de Metales de Londres en $6.26. Nos vamos, cerramos entonces de esta manera la primera semana de junio, ¿no? La primera semana noticiosa. Les recuerdo que a las 6 de la tarde llega la actualización del noticiero, todo lo que está pasando entre la 1, ¿no? A esa hora hacemos este programa, y luego hasta las 6 siempre pasan cosas, pero usted, si está en la 94.7, lo va a saber. Cada una hora, además, tenemos cápsulas informativas. Estas son distintas y aquí ya miramos al mundo, miramos al resto del país y, por supuesto, también en caso de que haya algo relevante, lo añadimos a estos titulares, ¿no?, que se leen cada una hora y hasta las 23 horas acá en Radio La Discusión. Quienes hacemos este programa, les deseamos una muy feliz tarde, que tenga un súper buen fin de semana. Y acuérdese lo que les contamos recién, va a haber mañanas con mucha nubosidad. Calmado con el acelerador, maestro. ¿Para qué? ¿Para qué generar accidentes innecesarios? Que tenga un lindo fin de semana. Chau, chau.
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1: 2:00 p.m. en punto.
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0: 2:34.
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2 de la tarde, 40 minutos.

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0: En la región de Ñuble, una nueva hora.
1: 3:00 p.m. en punto.
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2: Bienvenidos, buenas tardes. Este es el boletín de las 15 horas en Radio La Discusión. Les contamos que desde mañana 6 de junio la variante de la línea 4 que llega al sector Altos de Ñuble comenzará a operar también durante la jornada de sábado como parte de las mejoras implementadas tras solicitudes de la comunidad. El servicio tendrá salidas desde el terminal ubicado en Río Viejo, en Camino Nuevo, entre las 7 de la mañana y las 14 horas, mientras que los retornos desde Frusur se realizarán entre las 8:04 de la mañana y las 15:04 horas, con una frecuencia de 30 minutos. La medida da continuidad al proceso iniciado en marzo, cuando se incorporó una nueva variante de la línea 4 para acercar el transporte público a las 298 familias del sector. Esto fue lo que dijo el Seremi de Transportes de Ñuble, Omar Sandoval, respecto a la ampliación de este recorrido a los sábados.
3: Y hoy seguimos avanzando con nuevas mejoras que incorporan el funcionamiento los días sábados y una mayor cobertura hacia otros sectores de la ciudad. Este es el resultado de un trabajo colaborativo que busca entregar más oportunidades de movilidad y una mejor calidad de vida para las familias de este importante sector de Chillán. En ese contexto, el nuevo servicio operará los días sábados, contará con salida desde el terminal ubicado en calle Río Viejo, con un camino nuevo, desde las 7 de la mañana y a las 14 horas, mientras que los retornos desde Fresur se realizarán entre las 8:04 y las 15:04 horas, con una frecuencia de 30 minutos.
2: A esta modificación se suma la extensión del recorrido troncal de la línea 14, vigente desde el 1 de mayo pasado. Cerramos el bloque de noticias, sigan en sintonía de la 94.7.
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0: 3:32.
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1: Tres de la tarde, 59 minutos.
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2: Un saludo a quienes nos escuchan en la 94.7 Radio La Discusión. Nos llega a esta hora un informe de este portezuelo con nuestro corresponsal Carlos Adolaizo Barso.
3: Muy gentil. Con diversas acciones se enfrentará el otoño-invierno en la comuna de Portezuelo y preparará a los habitantes frente a las bajas temperaturas, lluvias, vientos, anegamientos y otras situaciones propias del periodo en la zona. El plan de emergencia contempla patrullajes preventivos permanentes en distintos sectores de la comuna, monitoreo de caminos rurales, puntos críticos, sistemas de iluminación y coordinación ante posibles cortes de energía eléctrica y emergencias climáticas. Estas actividades están plasmadas en la planificación que detalló el director de Seguridad y Emergencia, Juan Pablo Aravena.
4: Bueno, el Plan Comunal de Invierno 2026 es una iniciativa que busca preparar a la comuna de Portezuelo frente a las bajas temperaturas, lluvias, vientos, anegamiento y otras situaciones propias de la temporada invernal. Este trabajo se desarrolla en coordinación con el Sistema Nacional de Emergencia, impulsado por SANAPRED, organismo que cada año ejecuta el programa de invierno para prevenir riesgos asociados al periodo otoño-invierno. ¿Ya? Dentro de las principales medidas se encuentra realizar patrullajes preventivos permanentes en distintos sectores de la comuna, monitoreo de caminos rurales y puntos críticos, la coordinación con bomberos, carabineros y CEFAM, revisión de sistema de iluminación y proyectos de luminarias LED en sectores rurales, apoyo preventivo de adultos mayores.
3: La Dirección de Seguridad Pública y Emergencias hizo un llamado a la comunidad a limpiar canaletas, asegurar techumbres y evitar cruzar zonas inundadas. Se actualizó y revisó el catastro de personas vulnerables, especialmente adultos mayores, discapacitados y familias que viven en sectores de riesgo. Se coordinó también la entrega de ayuda de emergencia para los casos que se presenten, como nylon, sacos de arena y otros elementos básicos para las familias afectadas. Adolaizo Barso, corresponsal.
2: Con esa información desde Portezuelo cerramos el bloque de noticias. Sigan en sintonía a continuación. Viene Conexión LD.
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Buenas tardes, queridos auditores de la 94.7. Estamos comenzando con todo el ánimo una nueva edición de Conexión LD en Radio La Discusión. Sí, día nublado, pero usted sabe, acá le despejamos los cielos, le despejamos obviamente la mala energía.

Algunas noticias que tienen que ver con dinosaurios. Dinosaurios en Algarrobo, ¿le suena algo así? Bueno, yo le voy a contar algo que tiene que ver con esa playa típica acá de nuestro país y unos dinosaurios que vivieron en ese sector. Como también había un pisco que se llamaba Pedro Pascal. Sí, tal cual, en honor quizás a Pedro Pascal. Y le ganaron un gallito por la inscripción de la marca ante la INAPI. Así que vamos a estar revisando eso y mucho más durante la jornada del día de hoy. Tendremos entrevista a los amigos del Club de Montaña Cordada Chillán. Estarán junto con nosotros promocionando el montañismo seguro y su aniversario. Así que tenemos un programazo para el día de hoy y aprovecho de saludar a mi querido amigo. ¿Quién más? Obviamente, mi partner de la tarde, que yo vengo entrando y me dice: Marcelo, el día de hoy voy a tener música para que la gente entre en calor. Para que pueda, está vuelto loco, está desatado Rodrigo, quiere que todos movamos los pies porque como hace frío, adivine qué, pues querido auditor, si nos movemos, bailamos un ratito, vamos a entrar en calor. Así que el día de hoy mi querido amigo Rodrigo nos tiene preparado un mix de música y entonces lo saludo. ¿A quién más? A mi partner de la tarde, don Rodrigo Quiñez. ¿Me dice que va a tirar un mix de lo que se nos viene? A ver, ¿qué es eso? ¿No? ¿O un adelanto? ¿No? Una pequeña muestra de lo que tendremos el día de hoy. Tiene 70, 80 y 90. Faltó el 2000. Próximamente vamos a tener 2000. Vamos a tener próximamente algo del 2000. Ya, ¿y podemos adelantar algo así cortito? ¿Cortito? Así como bien, bien cortito. A ver, ¿hay algo por ahí o no? ¿Sí, sí? ¿Sí hay? ¡Upa! ¡Ah, no! Este es 70. Ya, pero hasta ahí nomás. No se me entusiasme tanto, querido auditor, porque ya llegará el momento que vamos a disfrutar de esta música. Mira. Hoy se baila en la 94.7. Así que bueno, aquí comienza una nueva edición. Opa. Enjoy this trip. Oh, ¿quién está hablando ahí? ¿Es un robot? ¿Es la IA? ¿Quién está hablando ahí? ¿O es usted, Rodrigo, que está hablando? Ya, ahí lo dejamos con Gusto a Poco para que continúen en la sintonía, obviamente, de la 94.7. Nos acompañan hasta las 18 horas porque el día de hoy comienza nuestra última edición de la semana. Así que aquí comienza Conexión LD.

0: Cindy suena aquí en la 94.7 y su canción Chip Boop. Sí, lo estábamos escuchando acá, una de las grandes temas que popularizó la artista que estuvo en un momento a la par de Madonna. Incluso en algunos momentos decían que Cyndi Lauper había superado un poco a Madonna. Bueno, el tiempo dio que la carrera más larga fue precisamente la de la reina del pop. Escuchábamos Chip Boop en la voz de Cyndi Lauper acá en la 94.7.
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0: Y cuando uno habla de algarrobo, habla de descansar, habla de playa, habla de comerse un buen ceviche, de pasarla bien, una playa pituca, me dice acá Rodrigo. Bueno, pero, o lo era, yo la verdad sinceramente he ido solo dos veces en mi vida a algarrobo. Y la verdad no lo encontré caro, partiendo por eso, no lo encontré caro. Había una cantidad de negocios y yo había quedado loco, nunca había visto tantos negocios es una playa, al fin y al cabo, para que la gente lo entienda, no es ni caleta, no es ni nada, eso es una playita que hay ahí. Y llena de negocios. Cuénteme, ¿de qué playa no ha sabido más? A ver. Las Rocas de Santo Domingo. Yo una vez también fui a las Rocas de Santo Domingo. Una sola vez también ahí estuve. Bonito, en general, la costa de la Quinta Región es bonita. Bueno, y en algarrobo uno hace esa idea, como dice acá mi querido amigo Rodrigo. Yo la verdad, la última vez que fui fue el año 2024, entonces no sé si cómo estará, si habrá cambiado o no habrá cambiado, cómo está la cosa. Bueno, y aparte que ni siquiera fui en fecha de playa, no fui en el verano, me tocó ir en abril, si no me equivoco. Fui por trabajo, por si acaso, para que se entienda, y no fui a pasarlo bien, a pesar de que igual lo terminé pasando bien. Bueno, el tema es que sí, los paleontólogos de la Universidad de Chile confirmaron la presencia de un dinosaurio. Sí, un dinosaurio terrestre, porque en lo que ya se tenía investigado de que habían dinosaurios acuáticos, pero ahora se descubrió que habían también dinosaurios terrestres en algarrobo y también aves del Cretácico. Lugar históricamente conocido por sus hallazgos fósiles también en especies marinas, pero no así en especies terrestres. De acuerdo con un comunicado, el estudio analizó fósiles que fueron encontrados en los estratos de quebrada municipal y confirmó que había restos de un dinosaurio herbívoro de gran tamaño y un ave, ambos del Cretácico superior. El hallazgo resultó significativo porque hasta ahora solo habían identificado fósiles de especies marinas, como el Plesiosaurus, el Mosasaurus, tortugas y tiburones. Oiga, están buenos, no, por lo menos están pronunciables estos nombres. Sergio Soto Acuña, paleontólogo de vertebrados y autor principal del estudio, comenta que nos dimos cuenta de que este ecosistema era un poco más complejo. No solamente involucraba especies marinas, sino que también había alguna cercanía, alguna condición costera. Previamente, esos fósiles habían sido asociados a reptiles marinos, pero tras el nuevo análisis fueron reinterpretados. Hay dos restos grandes de dinosaurios que encontramos en el museo y que estaban guardados desde hace ya mucho tiempo. Son colecciones históricas que tienen ya bastantes décadas y estaban identificadas como plesiosaurios, o sea, como reptiles marinos. Sin embargo, ahora identificaron el fémur de un dinosaurio herbívoro y los paleontólogos lo asociaron a los ornitópodos, que es un diverso orden de dinosaurios que vivieron en América, Asia, África, Europa, Oceanía y también la Antártica. En Sudamérica, de hecho, algunos de estos animales estuvieron asociados o relacionados con linajes como los pico de pato. Sin embargo, la identificación de este hallazgo no es tan precisa, ya que aún no está el fósil completo. Ya, pero eso es para el pico de pato. El resto sí está asociado, como decíamos anteriormente, con un dinosaurio herbívoro. También se identificaron restos de un ave que podría ser uno de los neornites más antiguos del Cretácico Superior de Sudamérica. Este grupo fue el único linaje de dinosaurios que sobrevivió a la extinción masiva y engloba a todas las aves de la actualidad. Mire, ahí está el antepasado de los pajaritos que tenemos. Bueno, ahí está, se llama Neornites, bueno, claro. Es un linaje ese, por si acaso. Bueno, tenemos aves que probablemente corresponden a aves modernas del grupo de las aves actuales, pero ya presentes en la época de los dinosaurios ahí en el Chile central. Eso también es importante porque existen muy pocos restos de aves fósiles modernas en ese lapso, sostuvo el investigador. ¿Se habrá comido un buen ceviche el dinosaurio? No, por el herbívoro. No puede haber comido ceviche, no. uno de verdura, un ceviche de verdura se tiene que haber comido ahí el herbívoro que encontraron. ¿Lo habrá pasado bien en la playa de Algarrobo? ¿Lo habrá encontrado pituca la playa en esa época? ¿Habrá sido pituco Algarrobo en el momento que estaba este dinosaurio? La pregunta que nos hacemos. ¿Qué duda le queda, querido amigo Rodrigo? A ver, ¿a quién encontrar? El hermano de Peppa Pig me dice que encontraron acá. El dinosaurio de George. Que George es el hermano de la Peppa. Es que yo no vi Peppa Pig. Ahí yo quedé colgadísimo. Tiene un juguete que es un dinosaurio. Ah, puede ser, pues puede ser que sea el dinosaurio de George, el hermano de Peppa Pig. ¿Y cómo se llamaba el dinosaurio? ¿Se acuerda, querido amigo Rodrigo, no? Él decía. Oiga, buen gruñido de dinosaurio. Bueno, ojalá que lo haya pasado bien también nuestro dinosaurio ahí en las playas de Algarrobo. ¿Cómo la pasan muchas personas cuando van a visitar la costa de nuestro país? Es un dinosaurio con zunga, sí. Yo creo que se ponía zunga en el verano. Sí, era el mismo dinosaurio. Hay fotos que se filtraron de ese dinosaurio, me dice acá mi querido amigo Rodrigo. Bueno, con esa información, queridos auditores, de un descubrimiento de, en este caso, paleontólogos chilenos de la Universidad de Chile, descubrieron este dinosaurio en Algarrobo. Si usted quiere profundizar más en este temita, bueno, puede buscar la referencia de la investigación que hizo Sergio Soto, Rodrigo Otero, Raúl Ugalde, en la revista de Cretáceos, así tal cual, 2026. Así que ahí usted puede profundizar mucho más con esta información. Y hablando de dinosaurios, no, vamos con Robbie Williams, aquí en la 94.7.

0: DJ, Rock Rock Rock DJ. Estábamos escuchando acá en la 94.7, ¿la voz de quién? De Robbie Williams, obviamente. El video muy, muy reconocido, que donde se nos empelotaba nuestro amigo Robbie Williams. Causó polémica en su momento, pero le fue excelente a esa canción. ¿Y dónde la escuchó usted, querido auditor? Aquí, pues, en la 94.7.
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0: Bueno, queridos auditores, le cuento que la IA está haciendo cosas, está haciendo muchas cosas la IA. Entre ellas, se está probando por primera vez la primera vacuna diseñada por la IA contra toda la familia del COVID, queridos auditores. Sí, lo escucha bien. Un equipo de científicos de la Universidad de Cambridge asegura haber probado ya en humanos una vacuna contra todos los tipos de COVID, diseñada completamente por inteligencia artificial. En concreto, la IA diseñó un superantígeno capaz de entrenar el sistema inmunitario para que ofreciera protección contra toda la familia de virus, incluso si estos mutaban o si una nueva infección se transmitía de animales a humanos. La innovadora tecnología basada en inteligencia artificial podría transformar la forma en la que el mundo combate el virus y se prepara frente a futuras pandemias, destacaron desde la BBC. Oiga, y esto yo creo que nos abre ahí un buen debate, ¿eh? Las vacunas hechas por inteligencia artificial. Me parece interesante, poder profundizar mucho más en este tema en otro momento, obviamente, porque por el momento tenemos esta información que sería la que fue comunicada por la Universidad de Cambridge. Ahora, no hay antecedentes con respecto a cuáles fueron las contraindicaciones que sufrieron las personas, sino que solamente indican desde la universidad que los resultados iniciales son fascinantes. Y obviamente acá tiene que ver un poco la promoción que le quieren hacer a esta vacuna, pero hay que profundizar un poquito más en este tema. Por el momento lo vamos a dejar hasta ahí porque no tenemos mayor información. Solamente quería contarles un poquito de esto, pero ya se ha diseñado la primera vacuna con inteligencia artificial contra todas las variantes del COVID. Eso me parece súper súper loco, por decirlo de una forma. Y bueno, mi querido amigo Rodrigo me decía que nos vamos a ir a bailar, ¿no es cierto? Con dos temitas. Vamos a bailar con... Hoy es viernes y nuestros pies lo saben y la IA también lo sabe, así que vamos a calentar nuestros pies acá en Radio La Discusión con dos temitas de los 80, me dice. Sí, upa, me gusta como parte de esto. Nos vamos a la vuelta aquí en Conexión LD.

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1: 4 de la tarde, 31 minutos.
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9: Y ya estamos de regreso, queridos auditores, aquí en la 94.7 Radio La Discusión. 16:34 y no estoy solo. Y estoy súper, súper acompañado acá en los estudios de la 94.7 porque ya llegaron los amigos de el Club de Montaña Cordada de Chillán. Y llegaron en patota, tenemos que decirlo, sí, llegaron en patota acá a la 94.7, pero nosotros felices, porque el día de hoy es un día que hace un poquito de frío y este calor humano nosotros lo recibimos de muy buena forma. Estamos junto con el presidente del Club de Montaña Cordada de Chillán, don Erwin Pérez Charpentier. ¿Cómo está, don Erwin? Bienvenido acá a Conexión LD.
10: Muy bien, muchas gracias por la invitación.
9: Acérquese un poquito más ahí al micrófono.
10: Muy bien, muchas gracias por la invitación y por permitirnos dar a conocer nuestra actividad en el mega aniversario.
9: No, muchas gracias a ustedes por estar presentes junto con nosotros, porque ya se están repitiendo el pleto del año pasado, por decirlo de una forma. Estuvieron junto con nosotros y espero que esto sea una constante y el 2027 y el 2028 nos encontremos nuevamente aquí en el mes de junio.
10: Por supuesto, si Dios mediante lo permite, estaremos acá todos
9: Pero
10: los años.
9: Don Erwin, presidente del club, no está solito, está acompañado de Edgar Anabalón, monitor de ascenso también. ¿Cómo estás, Edgar? Bienvenido acá a Conexión LD.
11: Muy bien, muchas gracias. Gracias por la invitación. Un placer estar acá junto a ustedes.
9: ¿Habían estado antes en radio?
10: Sí, hemos estado en otras ocasiones, en otras radios que han venido invitados, dando a conocer nuestras actividades como club, ¿ya? Y algunos tips, por así decirlo, con respecto a la prevención de riesgo en montaña.
9: ¿Y usted, Edgar, había estado antes en radio?
11: También un par de veces había estado anteriormente igual, compartiendo con otros clubes, con actividades de montaña también, ahí dando un poco de experiencia de lo que vivimos y lo que hacemos en la montaña prácticamente.
9: Y se nota cuando hablan, se nota inmediatamente que han tenido su experiencia, su paso por medios de comunicación. Así que eso se agradece siempre. Lo digo desde el punto de vista de conductor, lo agradezco bastante. Pero no hablaremos de eso, de su experiencia en los medios de comunicación, sino que hablaremos con respecto a la historia de Cordada Chillán, este club de montaña. Don Erwin, cuéntenos, están celebrando 13 años de historia. ¿Qué ha pasado en estos 13 años? ¿Podemos hacer un pequeño resumen de ello, no?
10: Sí, por supuesto que sí. En estos 13 años hemos avanzado bastante en algo que no teníamos considerado dentro de la organización, en los avances que hemos logrado. ¿Ya? Hemos llegado acá estos 13 años con un trabajo meticuloso en la parte administrativa y operativa, que sería las personas que están a cargo de las actividades propiamente tal. Ha sido un trabajo responsable, ha sido un trabajo serio, comprometido con la parte de la dirigencia como también de los socios. Y eso a nosotros como dirigentes nos enaltece y nos reconforta para seguir construyendo las nuevas actividades y empujar el club hacia las nuevas generaciones que van a ir más adelante.
9: Don Erwin, ¿usted es fundador del club igual o llegó después de los...
10: No, yo soy parte de la fundación del club junto con mi esposa y otros socios que ya no están en el club.
9: Ah, ya, pero usted el fundador del club de montaña.
10: Sí, sí, estamos los que estamos quedando ahí.
9: ¿Y por qué se le ocurrió el nombre de Cordada?
10: Tiene un nombre muy especial en el sentido de que la cordada es un cordón invisible, es un cordón umbilical que nos une a cada uno de los montañistas. Como usted puede ver aquí en mi logo, tengo una persona colgando en el vacío.
9: Correcto.
10: Y está unido.
9: Me da un poco de miedo ver ese ese símbolo, pero bueno.
10: Está colgando, ¿cierto?, en el vacío, atado con una cuerda, y está siendo sostenido por una persona invisible que no se ve. Y eso es la cordada, de que estamos todos juntos unidos.
9: Tiene ahí su significado medio místico,
10: sí,
9: por decirlo.
10: Sí, justamente, ese en el fondo es eso.
9: ¿Y ese se le ocurrió a usted o se le ocurrió a todos los fundadores?
10: No, ese logo lo hizo una niña que en este momento está en el extranjero, no está acá en Chile, y fue diseñado por un socio experto en el tema de computación.
9: Maravilloso. Oiga, muy bonito por lo demás también ahí el logo que tienen.
10: Sí, es muy representativo.
9: Edgar, ¿tú llegaste también de los primeros años o te fuiste acoplando ya? ¿En qué año llegaste? La pregunta, al fin y al cabo. ¿En qué año llegaste al club de Cordada Chillán?
11: No, yo me fui acoplando. Entonces yo llegué aproximadamente, creo que el 2022, 2023, me parece que ya comencé a formar parte del club ya.
9: O sea, vamos por los 3 años.
11: Exactamente, sí.
9: ¿Y qué tal ha sido la experiencia para ti, siendo, podríamos decirlo, de los nuevos?
11: No, mira, es una buena experiencia. Siempre es bueno compartir con más gente, conocer mayor personas con mayor experiencia que uno, irse capacitando también con personas de que te apasiona el tema de la montaña. Entonces es un buen vínculo que tú vas creando ahí con el resto de tus colaboradores, de tus amigos que al final va haciendo tu cordada, que son tus amigos de montaña. Entonces ha sido una muy buena experiencia, por lo menos para mí. Me ha ayudado bastante. Después del tiempo igual adquirí un poco más de responsabilidad al ser monitor de ascenso. Entonces son nuevos desafíos que uno va adquiriendo, así que es una muy buena experiencia, muy recomendable también para alguien que se quiera animar a esto también.
9: De hecho, yo te iba a preguntar eso, porque para ser monitor significa que ayudas a las personas a poder ascender de mejor forma en las montañas. Me imagino que tiene que ver un poquito con eso, o si me explica un poquito ahí la función.
11: Claro, es básicamente un poco más coordinar lo que sea toda la actividad de lo que es en ascenso, lo que sería básicamente hacer rutas de montaña, subir volcanes, o un roto. Me especializo un poco más a trabajar un poco más en nieve. En nieve, trabajar más temas invernales, ahí eso es lo que me apasiona bastante a mí. Entonces, como veo el tema de ascenso, me centro más en lo que son temas invernales y ahí vamos planificando, vamos haciendo un poco de talleres, algunas actividades, capacitaciones, ascensos mismos, y así vamos trabajando.
9: Don Erwin, una consulta. Usted que es fundador, obviamente, del club. ¿Cómo ve la relación del ñublencino con la montaña? ¿El ñublencino valora la montaña que tiene, la cordillera que tenemos acá en nuestra región, en estos 13 años? ¿Qué ha podido ver o observar con respecto a eso?
10: La montaña hoy en día se ha visto masificada por jóvenes que están respondiendo a la conservación de la naturaleza. Hay una concientización bastante buena, y la cual ha sido también inculcada por algunos jóvenes a través de las redes sociales, que viven en ciertos sectores, por ejemplo en Recinto, Las Trancas, San Fabián, que son los lugares acá en Ñuble que más se recorren, y uno está viendo de que realmente la juventud se está comprometiendo con la conservación de la naturaleza y el cuidado de ella.
9: De algo que sirva TikTok me parece genial, así, sí, porque sí, yo sí, soy bien crítico, sí, de algunas redes sociales y del contenido que se sube, pero acá estamos viendo un aspecto que es bastante positivo.
10: Sí, por supuesto que sí, sobre todo en el aspecto de que la juventud se está abriendo al montañismo, ya sea a través del senderismo o cualquier otra actividad relacionada a lo mismo, pero están de a poquito, ellos van adquiriendo la conciencia. Si bien es cierto, les falta todavía la conciencia de responsabilidad del factor del riesgo, ¿ya? Pero yo creo que las redes sociales y los medios de comunicación existentes van a cumplir el objetivo en un corto plazo para que la gente se concientice ya efectivamente de esos temas.
9: Y don Erwin, usted en estos 13 años se ha encontrado con mucha basura en nuestra cordillera. Se lo pregunto porque es algo que es más o menos habitual, que uno comenta. Yo un tiempo fui mucho a la Reserva Ñuble, me encontraba lamentablemente con basura, botellas, en general asociada al consumo de alcohol. Su experiencia en estos 13 años, ¿qué le dice? ¿Qué ha visto?
10: Hace bastante tiempo atrás ya se ha venido, ¿no es cierto?, divulgando el concepto de no dejes rastro, ya que son 7 principios básicos para la conservación de la naturaleza. Y eso está muy enraizado hoy en día a través de los distintos grupos de montaña, comparado con lo que existía anteriormente. Ya a la orilla de los ríos usted podía ver, ¿no es cierto?, camino a la Reserva Ñuble, cómo estaba el basural que se transformaba ahí, pero en algo totalmente espantoso. Y hoy en día los jóvenes, vuelvo a reiterar, los jóvenes están tomando más conciencia con respecto a eso y se ve cada día menos contaminación. Sin embargo, hay una deuda muy grande que fue con el refugio de Shangri-La. Ese refugio de Shangri-La tenía 3 pisos, hoy en día está convertido en ruina, y fue justamente por la irresponsabilidad de quienes asistían a esos sectores. Había gente que llevaba hasta grupo de estrógeno para hacer fiestas ahí. Entonces las tablas se quemaban del mismo refugio, servían para hacer fuego. Y eso fue destruyendo. Hoy en día hay una intencionalidad a través de los colegios, de los clubes deportivos, de mantener el ambiente, ¿no es cierto?, más sano, más libre para todos.
9: Edgar, ¿tú opinas similar a lo que dice Erwin? ¿O tienes una visión distinta? ¿O quizás era un poquito más crítico también con los jóvenes, por decirlo de alguna forma?
11: No, opino bastante similar a lo que dice Erwin, porque hay mucha persona que no está, tiene mucha conciencia con respecto a lo que es estar en la naturaleza o compartir, digamos, el compartir básicamente, porque si tú puedes ir, tomarte tu cerveza, pero lleva de vuelta tu lata, viene vacía, lleva de vuelta tu botella, viene vacía, pesa menos de lo que te costó llevarla. Entonces, algo tan sencillo que así evita el hecho de la contaminación, evita el hecho de que lleguen ratones, que la contaminación visual también, y al final igual vas produciendo cierto daño a la naturaleza. Entonces, eso también ha perjudicado un poco el hecho de que podamos disfrutar en cierto modo de sendero un poco más libre. Generalmente pienso yo que por eso también se han hecho algunos campos o algunos sectores, los dueños de ciertos lugares han empezado a cobrar o han pensado a cerrar algunos accesos por lo mismo, porque se han desarrollado mucha contaminación de los lugares.
9: Bueno, eso es un problema igual que lamentablemente cuesta controlarlo, por decirlo de una forma, pero también el día de hoy es el día del medio ambiente, estamos celebrando este día. Y Edgar, ¿cuál es el lugar que más te gusta de la cordillera acá de la región de Ñuble? Disculpa que te ponga en esa posición, puede que tú me digas, me encantan todos los lugares, pero quizás hay alguno que te atrae un poquito más que el resto.
11: Yo creo que uno de los que más me gusta acá es el ex refugio Waldorf. Tiene una bonita vista, tiene una pequeña cascada que es bien bonita, está a las faldas del volcán nevado de Chillán, de la pirámide, y en el atardecer se forman unos bonitos atardeceres. Tienes una vista muy privilegiada, yo creo uno de los unos sectores que más me gusta acá de la cordillera del Ñuble.
9: ¿Y es muy caro hacer montañismo, Edgar?
11: Sí.
9: Sí, es caro.
11: Sí, es caro.
9: Más o menos, hacemos
11: sí, un si lo quieres hacer de forma profesional partiendo de cero... 3 millones
9: 3 millones.
11: 3 millones, para partiendo de cero a para tener partir de todo cero. El equipo.
9: Pero ahí tienes todo el equipo. ¿Pero se puede partir con menos?
11: Sí, claro.
9: Ah, ya, se puede partir con menos. Ya. Partiendo... Hay esperanza, queridos auditores. Hay esperanza de poder partir con un poquito menos. Vamos a ver entonces aproximado 3 millones de pesos lo que costaría tener el equipo full y full profesional.
11: Sí.
9: Ya, ahí tenemos más o menos un parámetro. Erwin, por el tema de tiempo igual tenemos que ir avanzando y cuéntenos cuáles son las actividades que tienen porque ustedes están celebrando su aniversario. Están cumpliendo 13 años, como le hemos dicho anteriormente, y están preparando distintas actividades. Cuéntenos dónde van a estar estas actividades y cuál es el sentido que tendrán estas actividades.
10: El sentido de nuestra actividad de aniversario es compartir ya más en familia con respecto a la celebración. Nosotros como club le damos un énfasis familiar a lo que son nuestras reuniones. De las cuales tomamos una reunión 11, donde esperamos a los socios que llegan del trabajo con un café, un cake, galleta, lo que sea, en un ambiente más familiar, no tan frío y cosas así. Y nosotros lo que estamos buscando ahora, lo que vamos a desarrollar ahora este mes, son que el 13 y 14 tenemos nosotros una actividad interna de trabajo en invernal o en nieve, donde vamos a trabajar con los socios a enseñarles a hacer refugio de circunstancias básicos para situaciones de emergencia y búsqueda de rescate, ¿no es cierto?, en avalancha, que son los dos temas bastante importantes que se producen acá en el sector de las trancas. Y después tenemos concurrencia a dos colegios de la región, que son Bulnes y Pueblo Seco, donde vamos a darle una charla a los chiquillos con respecto a la prevención de riesgo en el senderismo y la muestra de algunos equipos técnicos, para posteriormente terminar nosotros ya el 20 con una cena de camaradería del club.
9: Oiga, maravilloso, y las actividades. Me gusta que se vinculen con los colegios, porque ahí van colocando esa semillita para las futuras generaciones, de tener primero el conocimiento del montañismo, que eso es fundamental. Por ejemplo, yo tengo 36, y en mi época, cuando era niño, se hablaba bien poco de hacer montañismo, no le voy a mentir con eso. Uno hablaba del Everest y como que el Himalaya y como que todo fuera de Chile, pero era muy raro que se hablara del montañismo dentro de nuestro propio país. Y claro, ahora yo veo mucho más. Se agradece, obviamente. Me hubiera encantado que cuando era chico hubiera habido también una promoción más de quizás yo hubiera juntado los 3 millones para poder hacer, en este caso, montañismo. Me gusta mucho que hagan eso y se vinculen con los colegios Erwin. Así que felicidades por lo que están haciendo y también dejarles abierto el micrófono para que puedan también ya promocionar sus redes sociales. ¿Cómo me puedo hacer socio? Usted me comentaba fuera de micrófono algunos requisitos ahí y unas fechas que son importantes. Así que le cedo el micrófono a Erwin, Edgar, para que inviten a la gente a participar, a conocer del montañismo, a educarse sobre eso también y ser parte quizás también de este grupo que es Cordada Chillán.
10: Nosotros en el mes de septiembre tenemos abiertas las inscripciones para integrar, ¿no es cierto?, ingresar al club, el cual se basa en promoverlo a través de las redes sociales y en entrevistas personales con los postulantes, en este caso. Le damos a conocer las normas que rigen el club, ¿ya? Y dentro de la entrevista nosotros vamos viendo cuáles son las capacidades físicas que puede tener la persona para desarrollar distintas actividades. Nosotros tenemos tres actividades dentro de la cordada que son ascenso, escalada y senderismo. Entonces la persona va viendo en cuál de las tres actividades se puede ella complementar. Y eso es lo que tratamos nosotros de promover y para que nadie deje de hacer alguna actividad. En el fondo es eso.
9: Maravilloso. Edgar, ¿algo que quieras agregar ahí? También avisar las redes sociales del grupo.
11: Claro, mira, por mi parte, básicamente mencionar un poco el tema de la seguridad cuando nuestros oyentes vayan a la montaña, siempre registrarse en Carabineros, acá en el sector de las trancas principalmente, avisar de las rutas que van a andar con cuidado, ver el tema del tiempo, del clima, la hora en que vayan a subir, las capacidades mismas que ellos puedan tener, que no se excedan, que conozcan sus límites y una montaña más segura. Y las redes sociales, Cordada Chillán en Instagram y en Facebook también nos encontramos.
9: Es importante ahí también porque en el verano lamentablemente tuvimos varios porfiados y eso es un costo. Nosotros acá en la discusión sacamos una nota con respecto a lo que cuesta poder rescatar a estas personas irresponsables que no avisan, como bien tú lo decías, Edgar, y que no toman las medidas mínimas de seguridad para poder desarrollar estas actividades. Y bueno, yo entiendo que quieran hacerlo, pero hay que hacerlo con responsabilidad, como dices tú, Edgar. Erwin, yo le quiero dar las gracias por estar acá junto con nosotros. Edgar también, a Teresa gracias. También ahí. El nombre del amigo se me fue. Ismael también, que está presente. Así que muchas gracias, que lo pasen muy bien en estos 13 años, que lo pasen muy bien el 13 y el 14, en la cena también, que lo pasen muy bien, y en su visita a los colegios en Bulnes y en Pueblo Seco.
10: Gracias, muy amable.
9: Así que tenga linda tarde y nos vemos.
10: Gracias por todo, muy gentil por haberme invitado acá a compartir con ustedes nuestro medio aniversario.
9: No, maravilloso. Nosotros estamos maravillados que ustedes vengan a visitarnos y esperamos verlo el próximo año también acá en la discusión.
10: Acá estaremos, Dios mediante.
9: Nosotros nos vamos a la música, querido amigo Rodrigo, y volvemos con más por la 94.7.

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2: Cuatro de la tarde, 59 minutos.
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3: ¿Cómo están? Muy buenas tardes. Este es el boletín de las 17 horas en Radio La Discusión. El proyecto del futuro Centro Oncológico de Ñuble dio un nuevo paso luego que el Ministerio de Salud otorgara la aprobación técnica para iniciar su etapa de diseño. La información fue confirmada tras una reunión sostenida entre autoridades regionales y la Subsecretaría de Redes Asistenciales, instancia en la que se informó que ya fue firmado el documento que permitirá avanzar con esta iniciativa, que será financiada por el gobierno regional y ejecutada por el Ministerio de Salud. La propuesta contempla un financiamiento superior a 2.000 millones de pesos para el diseño de una infraestructura de 8.000 metros cuadrados, emplazada junto al futuro Instituto Teletón de Ñuble. Durante los próximos días, el gobierno regional y el Servicio de Salud de Ñuble ingresarán la formulación del diseño al Ministerio de Desarrollo Social para continuar con su tramitación. Esta aprobación permite iniciar formalmente una etapa clave para concretar el futuro centro oncológico, por lo que se espera que se realicen próximos pasos administrativos para continuar con este proyecto. Así lo informó el gobernador regional, Óscar Crisóstomo.
4: Una buena noticia, hemos trabajado los últimos años en el centro oncológico. Hoy nos han informado que la ministra y el subsecretario firmaron el documento que da el visto bueno para que empecemos allá a generar el diseño del centro oncológico. Esto lo que implica en la práctica que vamos a ingresar en los próximos días con el Servicio de Salud al Ministerio de Desarrollo Social la formulación del diseño, un diseño que va a costar más de 2.000 millones de pesos en una infraestructura futura que son 8.000 metros cuadrados, que va a estar al lado del centro Teletón. Así que creemos que es una muy buena noticia después de tantas peleas, luchas que hemos dado, pero con todo el optimismo y la fuerza que necesitamos un centro oncológico para nuestra región de Ñuble.
3: Durante la reunión también se abordó el estado de otras iniciativas de salud para la región, entre ellas la puesta en marcha del Hospital Regional de Ñuble, el funcionamiento del CESFAM Federico Puga de Chillán Viejo y las gestiones para obtener financiamiento para el futuro CESFAM Deporte Suelo, proyectos que continúan en distintas etapas de desarrollo y evaluación. Con esa noticia, con esa información, cerramos el bloque de noticias. Se manténgase, por supuesto, en sintonía de Radio La Discusión. Muy buenas tardes.
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0: Flores, flores, flores para todos. Sí, así lo decía Miley Cyrus en esta canción que fue popularizada durante el año 2023 y que recordamos acá en la 94.7. Escuchabas Flowers en la voz de Miley Cyrus.
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0: Y bueno, lamentablemente durante la mañana del día de hoy falleció el músico argentino Indio Solari en su casa en Parque Leloir, localidad al norte de la provincia de Buenos Aires, sin que se detallara aún la causa de su fallecimiento. Lo que sí sabemos es que él estaba padeciendo de Parkinson. No podemos asociar a que se haya sido provocado por esa enfermedad su fallecimiento, porque aún no se confirma por parte de los familiares y también por parte del equipo médico. En Argentina, completamente revolucionados con el fallecimiento de Indio Solari, que es un personaje que quizás acá en Chile no tuvo tanto rodaje, por decirlo de una forma, pero que en Argentina se transformó en un fenómeno cultural. ¿Por qué lo digo así? Porque sus conciertos generalmente convocaban 100.000 personas, estoy hablando. En el concierto que hizo, el último concierto que hizo en el 2017, en el Parque Olavarría, asistieron 400.000 personas. O sea, estaba hablando de un movimiento ahí que tenía el Indio Solari junto con su grupo, y en este caso son los Redonditos de Ricota. Su música, como dije anteriormente, marcó a la cultura argentina y obviamente están muy tristes con respecto a lo sucedido. Pero no todo siempre fue positivo dentro de la carrera del Indio Solari. Sí, en ese sentido, tuvo problemas con sus conciertos masivos. Como llegaba tanta gente, se generaban avalanchas y hubieron fallecidos en algunos de ellos. Y bueno, en este caso, Indio Solari siempre hacía referencia al autocontrol, pero parecía ser que en sus conciertos no abundaba mucho el autocontrol y se generaban distintos avalanchas. En algunos momentos también se generaban empujones dentro de la misma gente y hacían el pogo, que es un momento donde la gente baila, hace un círculo y baila. Bueno, la canción que suena de fondo, que es Jiji, precisamente en un concierto que hacen en el estadio de Vélez Sarsfield, se realiza el pogo más grande del mundo con esta canción de fondo, que se llama Jiji. Ahora, ¿por qué se llama Jiji? Eso será un misterio que se llevó a la tumba nuestro querido amigo Indio Solari. Así que el día de hoy, mire, escuchemos un poquito ahí de esta música.

La canción que escuchamos de fondo es parte de su álbum Octubre, lanzado el año 1986. Sí, y que, bueno, lamentablemente nos dejó el Indio Solari. Así que vamos a disfrutar, sí, de esta canción aquí en la 94.7.

Y ahí estaba nuestro homenaje al Indio Solari. ¿Con qué canción? Mi perro Dinamita. Buen nombre, por lo demás hay un rock and roll clásico ahí para todos los que gustan de ese estilo musical y también recuerdan la figura del Indio Solari. ¿Dónde lo escuchó, querido auditor? Aquí, pues, en la 94.7. Y seguimos revisando noticias y una gesta que me genera ahí un problema, me genera una contradicción, porque vamos a hablar de un evento que data del año 1500 aproximadamente, que se da en las Islas Feroe. Y bueno, lamentablemente estos actos, vamos a decirlo de culturales, por decirlo de una forma, bien ahí, en la actualidad quizás ya no se ven con los mismos ojos. Y usted dirá, ¿de qué está hablando, Marcelo? Le cuento que mataron aproximadamente 700 ballenas y delfines blancos en las costas del Atlántico, ahí de las Islas Feroe, que es un pequeño archipiélago ubicado en el Atlántico Norte entre el Reino Unido, Noruega e Islandia. Y bueno, esto obviamente alertó a las organizaciones ecologistas que denuncian que el pasado 27 de mayo se llevó a cabo una de las cacerías más numerosas del último tiempo, luego de que en el año 2021, en esta misma celebración, y lo voy a colocar ahí como entre comillas, mataran a 1.400 delfines en una sola jornada. Ahora usted se preguntará, ¿por qué se genera esto? ¿Por qué ocurre? Bueno, esta práctica se llama grindrap, o simplemente grind, que consiste en acorralar a las ballenas en bahías poco profundas y luego sacrificarlas para distribuir su carne y grasa entre la población local. Este evento, como decía anteriormente, data aproximadamente del 1584 en el territorio, en la que los cazadores, que son solo hombres, rodean a las ballenas y delfines después de que los barcos las conducen hasta la playa y utilizando lanzas y machetes los asesinan y después reparten la carne entre la comunidad. Y bueno, uno podrá entender que en el 1500 esta práctica era quizás normal para la sobrevivencia de la misma población. Ahora, en el 2026, ¿se justifica algo así? Y es ahí donde tenemos que preguntarnos, si lo vemos con los ojos de hoy, esto a mí me parece aberrante, pero entendamos también que esto tenía un fin de poder entregar comida a la comunidad en el contexto de cuando se crea esta actividad, en el 1584. Insisto, estamos en el 2026. ¿Será que estas personas no pueden acceder a comida si no es de esa forma? Y la respuesta claramente la sabemos todos, es no. Obviamente pueden acceder a comida de otra forma que no sea sacrificando, en este caso, 700 ballenas y delfines. Yo creo que de repente hay algunos ritos que podrían ir cambiando con el tiempo. Yo acá dejo un poquito la reflexión. Insisto, si nosotros lo vemos con los ojos de hoy, esto es un anacronismo puro con respecto a observar cuando se inició esta actividad en 1584. Pero con los ojos del 2026, y me parece, y con el fin que se buscaba en esta actividad, que era entregar comida a la población del sector, yo creo que podemos hacer otras cosas y evitar tener que matar a esta gran cantidad de ballenas y delfines. Entendiendo de que las imágenes que se han compartido a través de redes sociales, déjeme decirle que son bastante fuertes. Una playa llena de sangre, yo creo que no es algo que a alguien le agrade ver. Y vuelvo al mismo punto. La justificación que dan quienes realizan esta actividad es que precisamente se entrega grasa y carne a la población local. Pero vuelvo al mismo punto, estamos en el 2026, ¿podemos entregarle alimentación a estas personas sin tener que sacrificar a estos animales? Yo ahí voy por ese lado. No puedo evitar sentir ahí un poquito de pena por lo sucedido, porque claro, no, yo no soy así un full defensor de los animales, etcétera, no participo de ninguna agrupación ni nada de ello, pero este tipo de prácticas no me parecen las más adecuadas para el año en el que vivimos, en el 2026. Vuelvo al mismo punto. Ahora, lo más probable es que si yo hubiera vivido en esa época, en el 1584, y hubiera vivido en las Islas Feroe, lo más probable es que haya participado también de esta actividad, pero ya no estamos en el 1584. Estamos en el 2026, y si el fin era abastecer de comida a la población local, se puede hacer de otra forma. O lisianamente, que las personas reconozcan que les gusta hacer esto. Eso es otra cosa. Y ahí sí reconocieran que les gustan estas cosas, porque la justificación que dan es que es para entregar alimento a la población.
Ahora, y vuelvo al mismo punto, se le puede entregar alimentación a la población de otra forma. Ahora, si ellos dicen que, que a nosotros nos gusta hacer este tipo de actividades, ahí cambia completamente la situación y ahí, lisa y llanamente, no se podría realizar algo así. Y es una noticia que, lamentablemente, ustedes quizás van a empezar a ver en redes sociales porque se ha compartido rápidamente en plataformas como Instagram y también TikTok, las imágenes, por sobre todo, de lo que significó esta matanza de 700 ballenas y 700 delfines durante este año en las Islas Feroe. Triste noticia, pero que lamentablemente tenemos que informarla acá en Conexión LD. Ahora nos vamos a la música, sí, vamos a mover un poquito los pies, a sacarnos esta noticia mala y volver a conectarnos con la buena onda de la 94.7.

Oiga, ¿qué canción se sacó, querido amigo Rodrigo? Sí, de esta banda británica. Yo, la verdad, sinceramente, querido amigo Rodrigo, de esta banda, me declaro un ignorante. Sí, de los Express. No, tremendo, tremenda banda ahí. Usted le queda claro, querido auditor, que lo que hacían ellos era música bailable. Yo creo que con eso no hay duda. Bueno, a finales de los 80, principios de los 90, esta banda británica alcanzó popularidad en Reino Unido y también en ciertas ciudades de Norteamérica. Y bueno, cosechó uno de sus éxitos comerciales dentro del género del acid house. Mire, qué datazo ahí tienen nuestros amigos de Express. Y la canción lleva por nombre The From Express también. Express, The From Express, todo Express, todo que Express con nuestra música aquí en la 94.7. Rodrigo me dice que en la disco de los 80 esto se tocaba, pero con todo, con todo. ¿Cuál era el pasito de baile de esta canción, querido amigo Rodrigo? ¿Y cuál era el pasito de baile para esta música? ¿Cómo se bailaba esta música en los 80? ¿Cómo uno le hacía? Oye. Qué bueno esos momentos cuando uno bailaba como le parecía nomás, pues, y ahora hay como coreografías con las cosas y todo el rollo. Mira cómo suena eso. Muy clásico de lo que era finales de los 80 y principios de los 90. Hay como una mezcla entre esa variación. Nosotros lo hemos comentado en varias oportunidades. El Eurodance, ninguneado por muchos, se tomó todo lo que son las radios y el género musical durante la década del 90. Y acá vemos quizás una transición, a pesar de que lo que estábamos leyendo anteriormente, ellos se están más cercanos al género del acid house. Me gusta mucho ese término, acid house, ácido. ¿Qué es eso?

Ah, tremenda. Oh, ¿se está riendo de nosotros? Ah, se está riendo por haber bailado. Oiga, querido amigo Rodrigo, usted me dijo que tenía otra sorpresa igual. ¿Sí? ¿Quiere que vayamos a sorpresa o le leo una noticia antes de irnos a esa siguiente sorpresa? Usted me dice. No, usted me dice nomás. Yo le hago caso. Oh, ya, vamos con buena música acá. ¿Serán Reebok o serán Nike? No lo sabemos, pero lo escuchamos en la 94.

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1: 5 de la tarde, 29 minutos.
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0: ¿A dónde vas, mi amor? Podríamos traducir esta letra, Where do you go? ¿De quién? De la Bouch, la versión que estábamos escuchando acá en la 94.7. Quizá usted conoció esta canción por la banda No Mercy, pero la Bouch también sacó su versión y esta está mucho más movida. La Bouch, me dice acá mi querido amigo Rodrigo ahí. Pero bueno, ¿dónde estará el amor? No lo sabemos, pero sí sabemos que la mejor música se encuentra en la 94.7.
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0: Oiga, y saludamos a nuestro amigo Samuel, que nos escribió hace un ratito atrás, cuando estábamos escuchando ahí la música, ¿serán Reebok o serán Nike? Bueno, y le trajo recuerdos de la campiña. ¿Dónde quedaba la campiña, querido? ¿Es lo que quedaba en Avenida O'Higgins o no? Es la que antes de llegar como a Tegualda. Ah, ya. Mira, ahí está. Se acordaron de la campiña y la piscola 600. Oiga, bien barato estaba la piscola en ese tiempo. Bien barata. Sí, no, quedan dobladísimas. En la campiña todo pasando en la campiña. Pero bueno, ahí estaba el mensaje que nos llegó en la tarde. ¿Qué me quería decir, querido amigo Rodrigo? A ver, ¿cómo nos bautizó nuestro querido colega Patricio Saldías? La dupla Roma. Ah, Rodrigo Marcelo, ahí está, oiga, tenemos sangre italiana, ¿no? Tenemos sangre italiana y agradecido un pato ahí del apodo que nos coloca la dupla Roma. No, tenemos sangre italiana, somos chilenos como los porotos acá por la 94.7, orgullosos de ser chilenos. Somos chilenos, como dice acá Rodrigo. Ya, lo que también es chileno es la improvisación. Y la Copa de la Liga, la Copa Improvisada, tendrá su fecha número 6, donde se cerrará todo. Ñublense a un pasito de clasificar a las semifinales e iniciar ese camino al Estadio Elías Figueroa para la gran final. Que yo estoy ahí. Yo apuesto que Ñublense llega a la final. Yo ya me la juego completamente con que Ñublense puede llegar a la final de la Copa de la Liga. Bueno, pero todo parte el día de hoy, queridos auditores, a las 20 horas, Deportes Concepción estará recibiendo a Coquimbo Unido. A ver, este partido es clave. ¿Por qué? De ganar... ¡Ay, Deportes Concepción echó al DT que tenía! Oiga, van como en 3 DT. Ah, cierto que está el Nano Díaz, pues. Sí, pues está el Nano Díaz en Deportes Concepción. Oiga, que han echado DT en el León de Collado, ya. Pero, ¿cuál es el tema de este partido? El día de hoy se podría saber si Colo-Colo tiene o no tiene posibilidades de acceder en el primer lugar de su grupo. ¿Por qué? Uno dirá, ¿deberían jugar a la misma hora? Sí, pues, deberían jugar a la misma hora. Pero, el partido de Colo-Colo es con Huachipato en el CAP. Entonces, no pueden haber dos partidos en simultáneo en Concepción porque no da el personal policial para poder resguardar ambos eventos. Esa fue la excusa para decir de que, por ejemplo, el día de hoy ganando Coquimbo clasifica como primero del grupo. Y el partido de Colo-Colo, que es el domingo contra Huachipato, que Colo-Colo podría ir con juveniles si quiere. Porque ya no tendría sentido ese partido. Así que bueno, ahí está. Por eso digo las improvisaciones que tiene la Copa de la Liga. Pero ya, sigamos. El día de hoy es el único partido entre Deportes Concepción y Coquimbo. Luego, el día sábado 6, tenemos a Ñublense, sí, contra la Universidad de Concepción a las 18 horas en el Estadio Nelson Oyarzún. También a esa misma hora, 18 horas, se estará jugando Universidad Católica versus Cobresal en el Claro Arena. Con un empate, Ñublense clasifica como primero de su grupo y va directamente a semifinales. Pasamos al día domingo. Deportes La Serena juega contra Unión La Calera a las 12:30 horas. Y también a esa misma hora estará jugando Universidad de Chile versus Audax Italiano. En este grupo, el que tiene la primera probabilidad o los que tienen la primera probabilidad son Audax Italiano y Unión La Calera. Universidad de Chile tendría que pasar un milagro, literal, para que esto se dé. ¿Qué tendría que pasar? Que la U le gane a Audax y que la Serena le gane a la Calera para que pueda pasar. ¿Y por qué sería raro que la Serena ganara? Porque tiene un puro punto en todo el torneo. Entonces, complejo que ellos puedan ganarle a Unión La Calera. La primera opción la tiene Unión La Calera con Audax Italiano y la U espera un milagro. El día domingo también, pero a las 15 horas, estará Huachipato con Colo-Colo, como ya lo habíamos comentado, pero atentos al partido del día de hoy entre Concepción y Coquimbo. El mismo domingo a las 18 horas estará O'Higgins, Palestino y también Deportes Limache con Everton. Y acá también se hay posibilidades de que puedan clasificar. Todavía no está seguro quién será el primero del grupo. ¿Por qué? Porque en ese grupo O'Higgins comanda con... O'Higgins está listo. Sí, perdón, me equivoqué. O'Higgins está listo en el primer lugar. Así que prácticamente el primer clasificado a semis del torneo. Así que Ñublense, Coquimbo y Audax Italiano a priori tienen la primera opción para ser los siguientes semifinalistas de la Copa de la Liga. La Copa improvisada, la Copa que se hizo para poder pagar la deuda con TNT Sport de los partidos que se debían del estallido social y la pandemia, ahí está la Copa de la Liga. Yo espero que mejoren la Copa de la Liga para el próximo año, ¿sí? Pueden hacer un torneo mucho más decente, creo yo, completamente ahí. Dígame, querido amigo Rodrigo. A ver, dígame. Ah, bueno, sí, oiga. Acá Rodrigo me aporta con un datito y también está dentro de nuestras redes sociales de Instagram y Facebook de arroba Radio La Discusión. Usted podrá encontrar ahí un pequeño recuerdo de lo que fue en este caso el título de Colo-Colo en la Copa Libertadores el año 1991 derrotando a Olimpia. Así que ahí hay un posteo que está en nuestras redes sociales que pueden recordar y también felicidades obviamente para todo el pueblo colocolino que recuerda esta fecha como su hito más importante dentro de la institución. Y ahora, queridos auditores, nos vamos a la música porque al regreso estaremos con las efemérides aquí en la 94.7.

0: Regresamos ya, queridos auditores, aquí en la 94.7, escuchando a la banda The Cardigans. ¿Dónde lo escuchó? En Radio La Discusión.
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0: Y bueno, queridos auditores, llegó el momento, sí, de recordar, de viajar en la máquina del tiempo de la 94.7 y revisar qué ha pasado un día como hoy dentro de la música. Y para comenzar, estaremos revisando un número uno, sí, un día como hoy, 5 de junio, pero del año 1993, una banda británica llegó al número uno con un tema que, para mí personalmente, uno de los que más me gusta de esta banda, sí. Esta banda que tuvo su gran auge durante la década del 80, pero que en la década del 90 todos decían, no, están medio acabados, ya no son tan buenos como en los 80. Bueno, sacan un disco que se llama The Wedding Album, y en ese álbum renacen completamente y vuelven a posicionarse como una de las bandas más escuchadas del Reino Unido a nivel mundial. ¿De quién estamos hablando, querido amigo Rodrigo?

Bueno, un temazo lo que está de fondo. No entendía si estaba al aire o no estaba al aire, pues, querido amigo Rodrigo ahí. No, lo que yo le comentaba, porque Rodrigo me estaba preguntando, no, ¿qué pasó que en esa época estaban diciendo de que Durán Durán ya no pegaba como antes? No, que ya había bajado su nivel. Y bueno, por eso mismo, ellos lanzan este álbum, The Wedding Album, y vuelven a posicionarse como una de las bandas más escuchadas del Reino Unido a principios de los 90. El tema que escuchamos de fondo, Ordinary World. Sí, un temazo, un temazo. Ah, acá me dice como fan, se siente atacado y le falta el respeto, me dice Rodrigo. Mire, mire este coro. Bueno, esta podríamos calificarla de balada, esta canción. No es tan balada, pero su letra sí hace referencia un poquito al amor, sí. Pero ojo, la canción nació del dolor de Simone Le Bon tras la muerte de su amigo, quien falleció el año 1987. Y a través de esta letra, miren, el cantante canalizó el sentimiento. Maravilloso. De junio del año 1993, Ordinary World llega al número uno de los rankings musicales y la disfrutamos acá en la 94.7.

canción, querido amigo Rodrigo. Yo sé que quizá a usted le gustan las más movidas de Duran Duran, ¿no? Esto también le genera ahí un cariño a esta canción, ¿no? Que son todas buenas, sí. Ya, los primeros tres lugares de las mejores bandas en la historia de la música, Duran Duran para de Rodrigo. Todo primero, ya, muy bien, muy bien. Ah, mire, este es el tier list de nuestro querido amigo Rodrigo. El top 3. Toto, Duran Duran y Ajá. Bien, tiene buen gusto ahí musical. Ya pues, nuestra primera efeméride musical era, en este caso, Duran Duran y su tema Ordinary World, recordando que llegó al número 1 un día como hoy del año 1993. Y ahora vamos a viajar mucho más atrás. Nos vamos a ir al año 1965. Tal cual. Oiga, harto tiempo. Esta banda anduvo, de hecho, con el dinosaurio en Algarrobo. Esta banda, el vocalista de esta banda es eterno, por decirlo de una forma. Sí, y quieren salir de gira otra vez. Y están esperando, obviamente, que confirmen si vienen o no vienen a Chile. Ya, le cuento que esta canción fue lanzada un día como hoy, del año 1965. Y de primera, la banda no quería que saliera este tema. Dijeron, no, esta canción no nos gusta, no nos convence completamente. Bueno, al final lo terminan lanzando igual. ¿Y qué pasa? Se transforma en el primer número uno de esta banda en Estados Unidos, porque ellos no son de Estados Unidos. También vienen del Reino Unido. Y de hecho, Keith Richards, perdón, ya dije ahí, me adelanté con algo, no quería usar un pedal distorsionador para hacer precisamente esta canción y tocar el riff principal. A ver, ¿de qué canción estamos hablando?

No, no es Ópticas Bellavista, queridos auditores. Es Rolling Stone y su canción I Can't Get No. Así nace, pero se llama Satisfaction para todos. Una noche del 7 de mayo de 1965, Keith Richards despertó a la mitad de la noche en Florida con una melodía que le rondaba la cabeza. Decía, oye, esta canción. Y bueno, en plena oscuridad, la historia detrás de la canción, tomó una grabadora de cassette portátil y tocó un riff de 8 notas acompañado de la frase "No puedo obtener satisfacción", que es precisamente el nombre de la canción. Después volvió a dormirse. Más tarde revisaría la cinta, descubriendo que además de la guitarra quedó registrado el sonido de la púa y sus propios ronquidos. Bueno, de ahí nace este éxito de los Rolling Stones, y como decía anteriormente, se transformó en el primer número uno de la banda en Estados Unidos. Ellos no habían pegado todavía en Estados Unidos y con esta canción llegan a lo más alto del ranking. Pero el día de hoy no estamos recordando cuando llegó al número uno. Estamos recordando cuando fue lanzada para todo el mundo, obviamente, este clásico de los Rolling Stones. Así es, vamos a escuchar nuestra segunda efeméride musical del día de hoy en la voz de Rolling Stone y su canción Satisfaction.

comenzamos ya a despedir nuestro programa del día de hoy, queridos auditores, con esta canción de fondo. Satisfaction en la voz de los Rolling Stones. No se me vaya de la sintonía de la 94.7. Ya llega nuestro colega Jorge Hernán Quijada con todas las noticias vespertinas. Que tengan lindo fin de semana y acompáñense de Radio La Discusión.

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2: Seis de la tarde, dos minutos.
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Incendio destruyó casi por completo posta rural en Trehuaco. Fue clausurado centro infantil en Chillán por graves riesgos sanitarios. El Centro Oncológico de Ñuble da el primer paso con firma de diseño. El plan del gas bajo costo supera ya las 6.000 recargas en la comuna de Chillán Viejo. Energías renovables fortalecen sistemas de agua potable rural en Ñuble.

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0: y puede usarla a leña, pero no deben salir humos por más de 15 minutos, ¿no? Que es cuando usted enciende y todo aquello. Por eso, siempre le decimos y reiteramos, el llamado es a usar leña con menos de un 25% de humedad. Pero a prepararnos, porque ya para mañana tenemos alerta, y ahí la cosa ya se complica, así que por lo tanto, dentro de un ratito más les voy a estar contando de aquello. Así estamos comenzando esta edición vespertina de noticias aquí en su radio La Discusión.
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0: Y comenzamos la revisión de noticias contándoles que en el marco de la campaña de vacunación e inmunización 2026 impulsada por el Ministerio de Salud MinSal, el delegado presidencial en Ñuble, junto al Seremi de Salud, visitaron el vacunatorio del Centro de Salud Familiar Violeta Parra, destacando así los avances y coberturas alcanzadas a la fecha en las 21 comunas de Ñuble. Durante el recorrido por este centro de salud en la capital regional, ambas autoridades valoraron el compromiso de los equipos de salud de la atención primaria y de la comunidad que han permitido a Ñuble posicionarse entre las regiones con mejores coberturas a nivel país en materia de vacunación contra la influenza, especialmente en los grupos de mayor riesgo. Pasemos a escuchar al Seremi en materia de salud, Luis Carrillo, quien señaló.
2: Son cifras alentadoras que nos motivan a seguir desarrollando operativos extramurales que permiten acercar el proceso inmunizador a las personas, facilitando la vacunación que es gratuita, segura y que permite evitar cuadros clínicos graves, hospitalizaciones y fallecimientos.
0: Les contamos que los puntos disponibles para este sábado y domingo en materia de vacunación son el Mall Vivo Outlet Chillán entre las 14 y las 19 horas, el Mall Arauco Chillán desde las 11 de la mañana y hasta las 19 horas, y el Supermercado Líder de calle Collín entre las 11 y 19 horas. Así que, por lo tanto, ahí están también los puntos de vacunación disponibles para este día sábado 6 y domingo 7 de junio. De veras que mañana en la plaza, tras lo que va a ser esta actividad del cambiatón de láminas, también habrá ahí vacunación para que la gente pueda llegar y de esta manera inocularse. Así que ya lo sabe, entonces, ahí está lo que es esta buena instancia. Y hay que destacar que, por ejemplo, ya superaron sus metas las comunas como Ningüe con un 85%, San Nicolás con 93%, Copquecura con un 92%, además también tenemos a Portezuelo con un 85%. Son cifras muy alentadoras entonces en este proceso de vacunación.
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0: Y un incendio registrado durante la tarde de este día jueves afectó gravemente a la posta de salud rural de Necán en la comuna de Trehuaco, provocando daños estimados cercanos al 90% de su infraestructura. Hasta el lugar concurrió el subsecretario de redes asistenciales, quien planteó la instalación de un hospital modular con apoyo del ejército. Y un incendio registrado durante la tarde de este día jueves afectó gravemente a la posta salud rural de Necán, esto en la comuna de Trehuaco, provocando daños estimados cercanos al 90% de su infraestructura. Afortunadamente, el siniestro no dejó personas lesionadas. Hasta el lugar llegaron las autoridades encabezadas, en primer término, por el subsecretario de redes asistenciales, Julio Mon, quien señaló.
3: Visitando la posta de Necán, nos damos cuenta que tenemos que buscar una solución pronta para no afectar la atención de los usuarios de esta posta rural. Tenemos la alternativa de contar con el apoyo del ejército, con algunos módulos del hospital de campaña, que hoy día está desplegado en Los Ángeles, pero eso depende de una evaluación que ellos van a hacer en el día de mañana. Y lo más probable es que esa sea la solución transitoria. Y lo otro que es interesante es que tenemos que tener una evaluación respecto de los daños, porque a primera vista puede ser que estos daños sean parcialmente recuperables. Es un incendio que afectó fundamentalmente la estructura del techo, pero creo que un experto nos puede decir cuál es el costo de la reparación y si no es viable sería una reposición. Pero en el corto plazo lo que importa ahora es tener un despliegue de una atención sanitaria para nuestros usuarios. Esperamos contar con el apoyo del Hospital Modular del Ejército y si no buscaremos otra solución.
0: En la oportunidad, el delegado Diego Sepúlveda.
4: Sin duda acabamos de tener una mesa de trabajo antes de venir a visitar esta posta rural acá en la comuna de Trehuaco. Esto busca no solamente ver la situación actual, sino también buscar las soluciones para continuar

0: para continuar con el servicio a nuestros pacientes y nuestros usuarios de la red asistencial. Sin duda tenemos que hacer un trabajo pronto para poder habilitar algún lugar. Nuestro subsecretario señalaba la posibilidad de que el Ejército nos pueda colaborar con un hospital modular, pero también tenemos que ir pensando opciones B y C, y por lo tanto tenemos que ir evaluando junto al alcalde Morales acá de Trehuaco las posibilidades. Sí, dar la certeza y la tranquilidad de que la continuidad de los servicios en la comuna de Trehuaco en materia sanitaria siguen, en materia de salud, y sin duda las opciones a evaluar van a estar dentro del día de mañana cuando tengamos la certeza de si el Ejército nos puede colaborar o tendremos que habilitar algún otro lugar para continuar con los servicios de salud.
1: El alcalde de la comuna de Trehuaco, Jorge Morales.
2: Primero quiero agradecer la presencia del subsecretario de redes asistenciales que viajó directamente de Santiago para venir a visitarnos ante esta emergencia, al delegado regional, provincial, al diputado también y el equipo también de Ñuble, del Servicio de Salud, quien nos ha acompañado en esta emergencia y darle tranquilidad un poco a nuestros vecinos. Lo primero es cómo habilitamos nuevamente el servicio, reponer el servicio al sector de Enecán. Son alrededor de 250 personas que se atienden, no solamente de Enecán, sino también de los subsectores aledaños. Y lo principal es darle tranquilidad que vamos a reponer el servicio, bien lo dijo el subsecretario, lo más rápidamente posible para seguir atendiendo y obviamente seguir brindando esta atención que es tan primordial como es la salud. Así que darle un poco de tranquilidad, estamos trabajando muy rápidamente en reponer este servicio y obviamente seguir evaluando si este posta que acaba de ser dañada, si es viable recuperarla o nuevamente postular un nuevo proyecto, como bien lo dijo tanto el delegado como el subsecretario.
1: Durante la jornada se debiera comenzar a instalar lo que va a ser una pequeña posta del Ejército para de esta manera seguir brindando las principales atenciones a más de las 300 personas que viven cercanas a este lugar.
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1: Bueno, y la trabajadora social y magíster en gestión estratégica en salud se desempeña desde el año 2024 como directora de atención primaria del Servicio de Salud de Ñuble, cargo al que se accedió mediante un concurso de alta dirección pública, manteniendo desde entonces un trabajo permanente con las redes asistenciales de los distintos equipos de salud del territorio. Con más de 20 años de trayectoria en el sector público, la profesional ha ejercido diversos cargos directivos, destacando su desempeño como directora de salud comunal de Los Álamos y como directora de atención primaria del Servicio de Salud Arauco. A contar de este día sábado 6 de junio, Marianela Sandoval Bustos va a asumir la subrogancia de la dirección del Servicio de Salud de Ñuble tras lo que ha sido el término del convenio de alta dirección pública de la actual directora Elizabeth Abarca. Esta responsabilidad se va a extender hasta que finalice el proceso de selección de alta dirección pública que permitirá definir a quién va a ejercer la titularidad del cargo. De esta forma se va a dar continuidad al trabajo desarrollado por la institución y a las distintas líneas estratégicas impulsadas junto a la red asistencial, resguardando la continuidad de la gestión y el fortalecimiento de la salud pública en la región. Entonces, a partir de mañana, Marianela Sandoval Bustos asumirá como directora subrogante el Servicio de Salud de Ñuble.
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1: Y seguimos ligados a temas de salud porque la Seremi de Salud de Ñuble decretó la clausura de un centro de diversión infantil Siglo Entretenimiento ubicado en la comuna de Chillán, tras lo que fue una fiscalización originada por dos denuncias ciudadanas que detectó graves incumplimientos sanitarios y de seguridad. Entre las irregularidades constatadas se encuentran la presencia de fecas de roedores en áreas de juego, falta de señalización de capacidad máxima, inexistencia de sistemas para combate de incendios, ausencia de planes de emergencia y deficiencia de seguridad laboral. Además, el recinto, con capacidad para más de 100 personas, no contaba con un uniforme sanitario vigente.
4: La Seremi de Salud de Ñuble decretó la clausura del Centro de Diversión Infantil Siglo Entretenimiento, ubicada en la entrada norte de Chillán, tras una fiscalización que detectó graves incumplimientos sanitarios, ambientales y también de seguridad. La inspección fue realizada por equipos de saneamiento básico, seguridad alimentaria y salud ocupacional, luego de dos denuncias ciudadanas ingresadas a través de la Oficina de Informaciones, Reclamos y Sugerencias. Durante el procedimiento se constató la presencia de fecas de roedores en áreas de juego, ausencia de señalización de capacidad máxima, inexistencia de redes húmeda y seca para combate de incendios, falta de un plan de emergencia y evacuación, además de incumplimientos en materia de seguridad y salud en el trabajo. Asimismo, se verificó que el recinto, con capacidad para más de 100 personas, no contaba con informe sanitario vigente. El Seremi de Salud de Ñuble, Jorge Carrillo, indicó que la fiscalización se originó a partir de estas denuncias ciudadanas y detalló las principales deficiencias detectadas en el establecimiento.
5: 2 denuncias ciudadanas ingresadas a través de la Oficina de Informaciones, Reglamos y Sugerencias de nuestra institución activaron los protocolos de fiscalización. Durante la inspección se detectaron serias deficiencias que representan un riesgo para la salud y la seguridad de las personas. Entre ellas, presencia de fecas, de roedores en áreas de juego, ausencia de señalización de capacidad máxima, inexistencia de redes húmedas y seca para el combate de incendios, falta de plan de emergencia y evacuación, además de incumplimientos en materia de seguridad y salud en el trabajo.
4: Junto con la clausura, la autoridad sanitaria inició un sumario por infracción al Decreto Supremo número 594 sobre condiciones sanitarias y ambientales en los lugares de trabajo. También al 44 sobre gestión preventiva de riesgos laborales y al reglamento que establece las condiciones sanitarias y de seguridad para locales de uso público. La medida implica que el recinto deberá permanecer cerrado sin ingreso de trabajadores ni público. El responsable tendrá un plazo de 5 días para solicitar el levantamiento de la clausura, la que será reemplazada por una prohibición de funcionamiento mientras se ejecutan las mejoras exigidas.
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1: Y con un financiamiento de 30 millones de pesos proveniente íntegramente de fondos municipales, las cuadrillas operativas han comenzado trabajos para intervenir un total de 1,000 metros lineales de vereda en la comuna de Chillán Viejo, que presentaban severos daños en diversos puntos estratégicos de la comuna. En este sentido, el alcalde destacó el despliegue técnico y humano puesto en marcha, enfatizando así el compromiso de la administración de Chillán Viejo con el estándar de los espacios públicos. Hemos comenzado con primero la preparación del paño y en esta jornada muy temprano se ha comenzado con la aplicación del hormigón, que con esto se cierra el ciclo de trabajo en cada una de las veredas que se han dispuesto y se preparan previamente, manifestó la máxima autoridad comunal. En esta primera etapa el plan se concentró específicamente en el cuadrante norte de la ciudad, un sector delimitado entre la avenida Bernardo O'Higgins y calle Domingo Ortiz de Rosas y transversalmente entre las calles Barbosa y Luis Arellano. Desde la Dirección de Obras Municipales de Chillán Viejo recalcaron que estos trabajos se están ejecutando sobre casos puntuales y previamente diagnosticados. Se trata de tramos específicos que evidencian un evidente deterioro estructural debido a su antigüedad y además de fracturas y desniveles provocados por el levantamiento que generan las raíces de árboles de gran envergadura.
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1: Y autoridades del Ministerio de Salud han firmado el documento que permite avanzar con el diseño del Centro Oncológico en Ñuble, que será financiado por el gobierno regional y que es ejecutado por el Ministerio de Salud. Se trata de un primer paso para un anhelo que va a permitir a pacientes seguir sus tratamientos en la capital regional y así evitar el traslado a otras regiones. Y tras una importante reunión en la Subsecretaría de Redes Asistenciales, acompañado por consejeros regionales y autoridades, el gobernador dio a conocer el estado de avance de la iniciativa de poder contar con lo que va a ser el hecho del Centro Oncológico para Ñuble, una iniciativa que es positiva y que ahora comenzará lo que va a ser su proceso de poder llevar adelante su diseño para luego poder conseguir los recursos que permitirán su construcción y, por supuesto, implementación. Así lo dio a conocer durante esta jornada el gobernador Óscar Crisóstomo.
6: Hemos trabajado los últimos años en el centro oncológico. Hoy nos han informado que la ministra y el subsecretario firmaron el documento que da el visto bueno para que empecemos allá a generar el diseño del centro oncológico. Esto lo que implica en la práctica que vamos a ingresar en los próximos días con el Servicio de Salud al Ministerio de Desarrollo Social la formulación del diseño, un diseño que va a costar más de 2.000 millones de pesos en una infraestructura futura que son 8.000 metros cuadrados que va a estar al lado del centro Teletón. Así que creemos que es una muy buena noticia después de tantas peleas, luchas que hemos dado, pero con todo el optimismo y la fuerza que necesitamos un centro oncológico para nuestra región de Ñuble.
1: La directora del Servicio Salud de Ñuble, Elizabeth Abarca.
7: Este es un tremendo avance para Ñuble, gracias al trabajo conjunto entre el Servicio de Salud y el Hospital Clínico en Minda Martín. Este anhelado proyecto y cuenta con el visto bueno del Ministerio de Salud tras la emisión del certificado de no objeción, documento que permite formular el diseño del futuro centro oncológico. En los próximos días esta etapa será ingresada al Ministerio de Desarrollo Social para continuar su tramitación y avanzar hacia la obtención de la recomendación satisfactoria. Este recinto contará con 2.135 millones de pesos del gobierno regional para su diseño, mientras que su construcción será financiada por el Ministerio de Salud. Será un centro de alta complejidad para personas mayores de 15 años diagnosticadas con cáncer, con atención ambulatoria, quimioterapia, radioterapia, medicina nuclear, cuidados paliativos y farmacia oncológica, acercando una atención integral y especializada a las familias de Ñuble.
1: El Core Iter Estuardo.
8: Por cierto que hoy día administrativamente se pudo avanzar en el centro oncológico, ¿ya? Y también podríamos decir, ¿no es cierto?, que el Federico Puga, que es un establecimiento que ya está para poder usarlo, hay algunos elementos administrativos que tenemos que ir resolviendo. Estamos contentos acá porque estamos en representación del Consejo Regional, representando a la salud de Ñuble, a la salud de nuestra región. Podríamos decir que el CEFAM de Portezuelo, ¿no es cierto?, está en prioridad. Dentro de 25 proyectos a nivel nacional está en prioridad.
1: Estas son buenas noticias que van en directo beneficio de aquellas personas que en Ñuble padecen cáncer y que podrán tener un centro oncológico de atención ambulatoria que les permitirá el no tener que viajar a la ciudad de Concepción o poder contar con dependencias más amplias y cómodas para lo que va a ser su atención, lo que hoy está ocurriendo en el Hospital Clínico Herminda Martín de Chillán.
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1: Y en el marco de la conmemoración del Día Mundial del Medio Ambiente, el gobierno regional de Ñuble sigue transformando la realidad de los sectores rurales como una apuesta firme para las energías renovables aplicadas a los servicios básicos. En total son 19 sistemas de agua potable rural que incorporan energías limpias, de los cuales 12 ya están funcionando. De estos 19 proyectos, 17 han incorporado paneles solares fotovoltaicos y 2 sistemas híbridos que combinan energía solar y eólica. En el caso más reciente, el Comité de la EPR de San Pedro y Lilagüe, en la comuna de San Carlos, en donde con una inversión de 6 millones de pesos se instaló un sistema que permite a las familias seguir recibiendo agua incluso cuando se corta la electricidad. La iniciativa ha sido financiada a través del concurso de vinculación con la comunidad, Línea Medio Ambiente del Gobierno Regional, y ha beneficiado directamente a 157 familias, algo así como 456 personas. Su doble propósito es asegurar la continuidad del servicio ante emergencias eléctricas y reducir los gastos operacionales. En los meses de alta radiación solar, las bombas funcionan prioritariamente con energía de los paneles fotovoltaicos, disminuyendo así la dependencia de la red eléctrica apagada y protegiendo la economía de las familias, especialmente de adultos mayores y hogares que son vulnerables. Este proyecto se suma ya al inaugurado en Torrecilla hace pocas semanas, consolidando así una política regional de autonomía energética para el agua potable rural. En este sentido, se ha señalado que el Día Mundial del Medio Ambiente se quiere destacar a la directiva del Comité de la APR de San Pedro y Lilagüe y a los vecinos porque han presentado este proyecto al concurso de vinculación con la comunidad del gobierno regional. Esta ha sido una iniciativa que está cambiando la cara de los servicios sanitarios rurales por los enormes beneficios que significa agregarles energía renovable como es la fotovoltaica y la energía eólica.
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1: Y vamos a las novedades policiales porque el OS-7 de Carabineros incautó una importante cantidad de droga y dejó detenido. Y también hay otros hechos policiales que destacamos en el informe de Felipe Humada.
9: Les quiero contar sobre un procedimiento policial que se registró el día de ayer. Esto es más o menos en Bulnes, ¿no? A la altura, en la 5 Sur, por supuesto, del kilómetro 409, más o menos. ¿Sabe qué pasa? Que dieron aviso algunos conductores de un camión que había caído a una zanja, es decir, un accidente. Cuando llega personal policial, constata que estaba este camión semi-volcado en esta zanja, con la parte trasera abierta, me refiero a lo que lleva como remolque, y algunas de sus puertas también. Y fuera de la puerta, como fuera del remolque, había montones de cajas de alimentos y otros productos manufacturados, cerrados, es decir, sellados. Claramente eran productos comerciales. Quien estaba en el lugar, en calidad de conductor, era un adolescente. Se había robado esto desde un servicentro, el resto se lo va a contar el mayor John Brown.
10: Tras la fiscalización del conductor, el cual era un adolescente, Carabineros pudo establecer que este no lograba acreditar la procedencia de las especies transportadas. En este procedimiento, además, el personal policial también pudo determinar que las cajas de alimentos habían sido sustraídas previamente desde un servicentro que se ubica en la misma ruta 5 Sur. Con todos estos antecedentes, Carabineros procedió a la detención del adolescente por el delito de receptación, además de incautar el vehículo y otros medios de prueba asociados también a esta investigación.
9: Bueno, en otro hecho policial, de alguna manera, pero tiene que ver más con tribunales, ¿no? Les cuento que la Fiscalía de San Carlos, puntualmente a través de su jefatura, Tamara Cuello, obtuvo la prisión preventiva para un hombre de 36 años que fue formalizado por abusos sexuales reiterados que habría cometido contra dos niñas ahí en San Carlos. La fiscal explicó que los actos fueron principalmente de relevancia, significación sexual, esto descarta al menos la violación, ¿no? Pero ocurrieron entre junio y diciembre de 2021, cuando una niña tenía 13 años y es ella nieta de su pareja, mientras que la segunda víctima tenía solo 12 también durante ese 2021. Escuchamos lo que dijo la fiscal Tamara Cuello.
11: El día de hoy la Fiscalía formalizó a un imputado de 36 años de edad a quien investigamos como autor de delitos de abuso sexual en perjuicio de menor de 14 años cometido respecto de dos víctimas. La Fiscalía, dada la gravedad del ilícito y la reiteración de los mismos, solicitó que se decretara la prisión preventiva, solicitud a la cual el tribunal accedió y se fijó un plazo de investigación de 3 meses.
9: Bueno, esto está en redes sociales, está en nuestras páginas de también, ¿cierto? Instagram, Facebook, en la discusión, y claro, mucha gente den el nombre, no se puede porque es, digamos, abuelastro. Reiteramos que cuando la víctima es familiar, ¿cierto? O al revelar el nombre del acusado, indirectamente se da a entender quiénes son las víctimas, la ley no lo permite. Bueno, finalmente les quiero contar sobre un trabajo que realizó el OS7, Carabineros, esto es el Escuadrón Antidrogas, en coordinación con la Fiscalía de Chillán. Hubo dos procedimientos de tráfico y microtráfico. Ambos, si los juntáramos, tendrían un avalúo cercano a los 211 millones de pesos. Los operativos se concentraron en unas viviendas del sector oriente de acá de Chillán y también en un control vehicular en la ruta 5 Sur. Acá fue clave la actuación de uno de los perritos policiales, que se llama Napoleón, que con su olfato y estrado ahí pudo detectar droga. El balance dejó en total 8 personas detenidas, entre ellos 2 menores de edad, y la incautación de 19 kilos de algunas sustancias como marihuana, cocaína, ketamina, también un revólver y un chaleco antibalas. Las autoridades recordaron que las denuncias por estos delitos se pueden realizar de manera anónima al fono 135.
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12: 6:30 p.m.
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1: Y vamos a comuna, específicamente a Portezuelo. Ahí nuestro corresponsal Adolay Sobarzo nos entrega la información.
13: Con diversas acciones se enfrentará el otoño-invierno en la comuna de Portezuelo y preparar a los habitantes frente a las bajas temperaturas, lluvias, vientos, anegamientos y otras situaciones propias del periodo en la zona. El plan de emergencia contempla patrullajes preventivos permanentes en distintos sectores de la comuna, monitoreo de caminos rurales, puntos críticos, sistemas de iluminación y coordinación ante posibles cortes de energía eléctrica y emergencias climáticas. Estas actividades están plasmadas en la planificación que detalló el director de Seguridad y Emergencia, Juan Pablo Aravena.
14: Bueno, el Plan Comunal de Invierno 2026 es una iniciativa que busca preparar a la comuna de Portezuelo frente a las bajas temperaturas, lluvias, vientos, anegamiento y otras situaciones propias de la temporada invernal. Este trabajo se desarrolla en coordinación con el Sistema Nacional de Emergencia, impulsado por SANAPRED, organismo que cada año ejecuta el programa de invierno para prevenir riesgos asociados al periodo otoño-invierno. ¿Ya? Dentro de las principales medidas se encuentra realizar patrullajes preventivos permanentes en distintos sectores de la comuna, monitoreo de caminos rurales y puntos críticos, la coordinación con bomberos, carabineros y CEFAM, revisión de sistemas de iluminación y proyectos de luminaria en sectores rurales, apoyo preventivo de adultos mayores. Esta situación de alguna manera busca visualizar y mejorar los tiempos de respuesta ante la situación que pueda ameritar o la emergencia que podamos tener durante la temporada de invierno 2026. Se está trabajando en conjunto en mejoras de caminos a través de la Dirección Regional de Vialidad y las empresas globales para que durante el periodo invernal tengamos una mejor conectividad con todos los sectores rurales de nuestra comuna de Portezuelo.
13: La Dirección de Seguridad Pública y Emergencias hizo un llamado a la comunidad a limpiar canaletas, asegurar techumbres y evitar cruzar zonas inundadas. Se actualizó y revisó el catastro de personas vulnerables, especialmente adultos mayores, discapacitados y familias que viven en sectores de riesgo. Se coordinó también la entrega de ayuda de emergencia para los casos que se presenten, como nylon, sacos de arena y otros elementos básicos para las familias afectadas. Adolay Sobarzo, corresponsal.
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1: Y en un paso decisivo hacia la profesionalización de la capacitación comunal, la OTEC de la Municipalidad de Chillán logró certificar sus procesos bajo exigentes parámetros de calidad. Este hito no solo representa un avance administrativo, sino que se traduce en una promesa de excelencia para cada vecino que busca así mejorar sus competencias laborales, asegurando que la formación entregada se rige por los más altos estándares nacionales. Este sello de calidad es la base para poder fortalecer así la empleabilidad en la comuna. Al certificar nuestros procesos, se aseguran que las herramientas entregadas a los ciudadanos sean de primer nivel y puedan responder a las exigencias del mercado laboral actual. Así lo destacó Renato Segura, director de Desarrollo Económico y Productivo de IDEPRO. La obtención de esta certificación ha sido un requisito fundamental para poder acceder y permanecer en el Registro Nacional de Organismos Técnicos de Capacitación manejado por el CENSE. El cumplimiento de la norma 2728 garantiza que toda la cadena productiva del organismo, incluyendo la convocatoria, la ejecución de cursos y la gestión de proveedores, junto a la revisión de reclamos o sugerencias, opera bajo un modelo de poder mejorar continua y transparentemente. Luis Urra, encargado de la OTEC municipal, destacó así la relevancia de este logro para la confianza pública. Estamos contentos porque podemos decir que la comunidad se está cumpliendo con el estándar de calidad, más allá del registro. Lo importante será siempre garantizar que los procesos cumplan con los estándares que hoy exigen las normas.
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1: Y el programa municipal Invierno Más Seguro, el gas más barato de Chile, completó su primer mes de funcionamiento en la comuna de Chillán Viejo con más de 6.000 recargas de gas de 15 kilos entregadas, avanzando hacia la meta de 20.000 cilindros proyectados para este año. Esta iniciativa, que considera una inversión cercana a los 300 millones de pesos en recursos municipales, beneficia a adultos mayores y personas en situación de discapacidad pertenecientes al 70% más vulnerable del registro social de hogares.
4: Con más de 6.000 recargas de gas entregadas durante su primer mes de funcionamiento, el programa Invierno Más Seguro, el gas más barato de Chile, completó su primer balance en Chillán Viejo. La iniciativa municipal, que comenzó el pasado 4 de mayo, proyecta distribuir un total de 20.000 cilindros de 15 kilos entre mayo y agosto, beneficiando a adultos mayores y personas en situación de discapacidad de la comuna. El programa contempla una inversión municipal cercana a los 300 millones de pesos y está dirigido a personas mayores de 65 años y a vecinos con discapacidad acreditada, pertenecientes a hogares de hasta el 70% de vulnerabilidad según el Registro Social de Hogares. Cada beneficiario puede acceder a 5 recargas de gas de 15 kilos pagando un copago de 13.000 pesos por cilindro. El alcalde de Chillán Viejo, Jorge del Pozo, se refirió al avance del programa y también a la cobertura proyectada para los próximos meses dentro de la comuna de Chillán Viejo.
15: El primer dato que es relevante que tenemos, que nos hemos puesto como meta, la entrega de 20.000 en este año, entre los meses de mayo y agosto, para nuestros adultos mayores y también personas en situación de discapacidad. Cada una de las recargas tiene un valor fijo de 13.000 pesos y cada familia o cada adulto mayor y persona que en situación de discapacidad tiene la posibilidad de llevarse 5. Así que este primer año tenemos más de 6.000 recargas entregadas. De acuerdo a nuestra programación, vamos bien encaminados. Comenzamos ya el mes de junio y esperamos terminar el mes de agosto sin ningún contratiempo y con el objetivo logrado, que es entregar los 20.000 recargas como inicialmente lo comenté.
4: Los requisitos para acceder al beneficio establecen que los usuarios deben tener 65 años o más o contar con credencial de discapacidad vigente. Además, deben pertenecer a hogares de hasta el 70% de vulnerabilidad según el Registro Social de Hogares. Actualmente, miles de familias de la comuna reciben este apoyo destinado a enfrentar los gastos asociados a la temporada invernal. Una de las beneficiarias es Solange Contreras, quien explicó cómo esta ayuda impacta directamente en el presupuesto de su hogar.
16: Así que esto me sirve mucho para la economía del hogar, como está más o menos la situación económica más o menos mala, me ayuda mucho en mi hogar, así que estoy muy agradecida a la Municipalidad de Chillán Viejo y del alcalde de que tengamos esta oportunidad de este beneficio muy grande para nuestra comunidad.
4: La campaña se mantendrá vigente hasta agosto y continuará con la entrega programada de recargas a las personas inscritas que cumplan con los requisitos establecidos por el municipio.
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1: Bueno, y de nuestra web, ladiscusión.cl, destacamos que el presidente de la Cámara Chilena de Construcción en Ñuble, Sebastián Godoy, junto a su par del Maule, Patricio Gómez, sostuvieron una reunión con el director general de concesiones del MOT, Juan Eduardo Chequil, para analizar el estado de avance de la concesión en la Ruta 5 Sur, tramo Talca-Chillán, en donde han mostrado su preocupación por los retrasos que han experimentado de estas obras. Godoy señaló que la Ruta 5 Sur es una infraestructura estratégica para el desarrollo regional, por lo que resulta urgente avanzar en obras que mejoren su capacidad y seguridad. Entre ellas, consideramos fundamental la eliminación de los peajes tradicionales e implementar sistemas free flow, debido a que se generan grandes congestiones en horarios punta. Junto con ello, es necesario concretar proyectos como las terceras pistas y nuevo acceso a Chillán, inversiones claves para fortalecer la competitividad de Ñuble. Entre las obras priorizadas planteadas por la Cámara Chilena de la Construcción en Ñuble se encuentra la construcción de las terceras pistas entre San Carlos y Nebuco, los accesos a Chillán a través de los enlaces Parque Lantaño y Sepúlveda Augusto, y la implementación del sistema de peaje Free Flow y el retiro de los actuales peajes de Chillán y Chillán Viejo. Desde las concesiones se ha informado que el contrato se mantiene vigente, aunque actualmente enfrentan diferencias contractuales con la concesionaria, que está siendo abordada a través de las instancias técnicas y jurídicas establecidas en el propio contrato. Asimismo, se ha indicado que durante los próximos meses se debiera existir una mayor claridad respecto al camino que va a seguir estos proyectos.
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1: Y durante esta jornada, el Seremi de Educación dio a conocer los alcances de la nueva ley de violencia en los establecimientos escolares, que en una de sus normativas prácticas permitirá la revisión de mochilas. La iniciativa entrará en vigencia tras su publicación en el Diario Oficial. La Cámara de Diputados aprobó el martes 2 de junio el proyecto de ley de escuelas protegidas. Esto significa que el proyecto concluye su tramitación legislativa y queda a la espera de la promulgación por parte del Presidente de la República y posterior publicación en el Diario Oficial. El compromiso es que las escuelas de Ñuble sean espacios seguros y de buena convivencia. Estas herramientas van a ayudar a prevenir hechos de violencia, protegiendo el derecho a la educación y el bienestar de todos quienes forman parte de ella. Dentro de las medidas está la revisión de las mochilas a los estudiantes. Escuchemos al Seremi de Educación, Felipe Foguel.
17: El mensaje del gobierno del presidente José Antonio Kast es muy claro. En los establecimientos educacionales no va a haber cabida para la violencia. Es por eso que se está fortaleciendo las herramientas que tienen los directores de los establecimientos educacionales para poder enfrentar cualquier tipo de delito o cualquier tipo de acontecimiento el cual atente en contra de la sana convivencia escolar. Esto tiene que estar en los reglamentos internos de los establecimientos educacionales y de esa manera nosotros también resguardamos el debido proceso para que todos los miembros de las comunidades educativas se sientan seguros dentro de los establecimientos educacionales. Aquí hay que hacer una distinción muy importante. Nosotros le estamos entregando herramientas a los directores de establecimientos educacionales para que ellos, según su contexto, puedan decidir si ocuparlas o no. En caso que los directores decidan poder revisar mochilas para poder enfrentar algún acontecimiento, esto tendrá que estar en el reglamento interno de convivencia escolar. De esa manera, poder resguardar el debido proceso y los encargados dentro del establecimiento de poder llevar a cabo este procedimiento. Acá hay que hacer una distinción, porque está la nueva ley de convivencia escolar y está la ley de escuelas protegidas. Esto no es parte de escuelas protegidas, sino es la ley de nueva convivencia escolar. Y es ahí donde el Ministerio de Educación prontamente va a avisar cuáles serán las distintas subvenciones, las cuales se van a flexibilizar para que cada sostenedor pueda adquirir estos pórticos en caso que sea necesario. Esto es muy importante, se nos ha acusado que queremos militarizar las escuelas, se nos ha acusado que nosotros queremos que en todos los establecimientos hayan pórticos, eso no es así. Lo que nosotros queremos es que los directores tengan herramientas que antes la ley no les permitía ocupar, como por ejemplo poder revisar las mochilas. Y para que esto sea con un debido proceso, va a estar dentro del reglamento interno, va a ser conocido por los distintos miembros de la comunidad educativa. Recordemos que los reglamentos internos y los cambios que se realizan pasan por los representantes de los distintos entes del establecimiento, profesores, asistentes de la educación, apoderados, directores, y todo esto se va a ir evaluando según su contexto, pero son mayores herramientas para que los directores puedan enfrentar este tipo de acontecimientos.
1: Sobre si han ocurrido hechos de este tipo de envergadura importante en los establecimientos educacionales hasta esta fecha.
17: No hemos tenido ningún tipo de violencia el cual haya sido tan grave como lo que se han conocido en los otros puntos del país. Lo otro son activaciones propias de los establecimientos educacionales de protocolo, pero las cuales no han tenido consecuencias negativas ni grande ni para el establecimiento ni para sus miembros. Esta ley viene a responder a eso, a darle mayores herramientas para poder actuar en contra de aquellos estudiantes que cometan algún delito, como por ejemplo agredir a un profesor. Y es por eso que nosotros queremos dar un mensaje claro desde el Ministerio de Educación, desde el presidente José Antonio Kast: la violencia no tiene cabida dentro de nuestros establecimientos educacionales y esta ley viene a responder a eso.
1: El Seremi de Educación, Felipe Foguel, destacó que las escuelas deben ser espacios de aprendizaje, respeto y seguridad. Con la ley de escuelas protegidas se está avanzando en la prevención y erradicación de la violencia, resguardando a estudiantes, docentes y asistentes de la educación para garantizar entornos seguros y protegidos.
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1: Y en dependencia del gobierno regional de Ñuble se realizó la asamblea constitutiva de la Corporación Regional para el Desarrollo de la Región de Ñuble, instancia que marca así el inicio para la gestión de su personalidad jurídica, además de definir los lineamientos para su puesta en marcha. Esta nueva entidad de derecho privado sin fines de lucro, creada por el gobierno regional con respaldo del Consejo Regional, va a estar destinada a promover iniciativas estratégicas para el crecimiento económico, social, cultural, turístico y territorial de la región. El directorio provisorio está compuesto por el gobernador regional Oscar Crisóstomo, la actual directora del campus Chillán de la Universidad de Concepción, Macarena Dávila, los 13 representantes elegidos por el Consejo Regional, el rector de la Universidad del Bío Bío, el rector de la UNASH y el vicerrector de la Universidad del Alba, así como también representantes elegidos en la Asamblea de Agroputech, de PIMEMAT, Bío Bío Ñuble, Asociación de Agricultores Ñuble y Copelec, todos quienes además serán socios fundadores de esta entidad. En este sentido, este directorio provisorio definió como mayoría absoluta que será presidido por el gobernador regional Oscar Crisóstomo, mientras que la primera vicepresidencia recae en el representante de Copelec, Martín Figueroa, y la segunda vicepresidencia en Antonia Parra, quien es actual rector de la Universidad Adventista. Asimismo, la secretaria será Lorena Vargas, la vicepresidenta será de PIMAET Bío Bío Ñuble y el tesorero Moisés Pulgar, gerente general de Agrupatech. Además, se ha señalado que el gobernador regional destacó que de esta manera esto es tremendamente importante para la región, porque hemos constituido la Corporación Regional para el Desarrollo de la Región de Ñuble, una institución que está compuesta por el mundo público-privado y en donde 9 instituciones o personas son parte integrante, desde la academia, la empresa privada, la sociedad civil y el gobierno regional.
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1: Importantes avances hay en materia de agua potable rural. La información junto a Diego Chacarra.
4: Hoy se conmemora en todo el mundo el Día Mundial del Medio Ambiente. En ese marco, el gobierno regional de Ñuble destacó la incorporación de diversas energías renovables en sistemas de agua potable rural en la región de Ñuble, iniciativa que ya suma 19 proyectos, de los cuales 12 se encuentran operativos. El caso más reciente corresponde a la APR San Pedro de Lilagüe, en la comuna de San Carlos, donde se instaló un sistema híbrido de energía solar y eólica que permite mantener el suministro de agua incluso durante cortes de electricidad. La iniciativa consideró un financiamiento de 6 millones de pesos financiados a través del concurso de vinculación con la comunidad del Gore y beneficia directamente a 157 familias, equivalentes a 456 personas. Además de asegurar la continuidad del servicio, el proyecto busca reducir los costos de operación mediante el uso de energías limpias para el funcionamiento de las bombas de impulsión. Este tipo de energías mejora la autonomía de los sistemas de agua potable, reduciendo los costos para las organizaciones y sus usuarios. Así lo mencionó el gobernador de Ñuble, Óscar Crisóstomo.
18: En el Día del Medio Ambiente queremos destacar a la directiva del Comité APR de San Pedro de Lilagüe y a todos los vecinos porque presentaron este proyecto concurso a un concurso que se llama Vinculación con la Comunidad del Gobierno Regional. Esta es una iniciativa que está cambiando la cara de los servicios sanitarios rurales por el enorme beneficio que significa al entregar energía renovable como es fotovoltaica y también eólica. Estamos demostrando que con energía limpia y batería es posible garantizar el agua potable a las 24 horas del día, incluso ante los distintos cortes de luz que se generan en sectores rurales. Y se generan adicionalmente ahorros significativos que permiten reducir los costos fijos de los comités, lo que se traduce en cuotas más bajas para las familias que componen esta organización.
4: Actualmente, 17 proyectos de APR y Ñuble cuentan con sistemas fotovoltaicos y otros 2 operan con sistemas híbridos que combinan energía solar y eólica. Entre ellos se encuentran los APR de Torrecilla y San Pedro de Lilagüe, ambos orientados a mantener el suministro frente a interrupciones eléctricas. La presidenta del Comité APR San Pedro de Lilagüe, Alicia Bocas, También se refirió al impacto que ha tenido este proyecto tanto en el ahorro de recursos para el comité como en la continuidad del servicio durante los cortes de energía que lamentablemente habitualmente afectan a los sectores rurales.
19: Vamos a poder seguir dando igual el servicio porque contamos con batería y el sistema no nos va a fallar. Vamos a seguir dando nuestro servicio. Además, también estamos ayudando al medio ambiente, porque al usar una energía limpia, eso significa de que también estamos cooperando en ese sentido. Así que muy, muy contenta y de ver que estamos avanzando en ese sentido. Y agradecer también al gobierno regional de que abrió una parte de sus recursos para los sistemas de agua potable, y eso para nosotros lo quisimos aprovechar, y también vamos a seguir postulando para poder seguir siendo más autosuficiente, de que podamos realmente depender solamente de la luz solar, del sol, y así tener que seamos totalmente sustentables y al medio ambiente y ahorrarnos, para no subirle la cuenta a nuestros vecinos, que también son de escasos recursos.
4: El sistema instalado considera un inversor híbrido de 5.000 watts, 8 paneles solares monocristalinos de 550 watts, 4 baterías de respaldo y un aerogenerador de 1.000 watts, junto con equipamiento de monitoreo y protección para la motobomba. Según lo informado por el GORE, la iniciativa también contribuye a disminuir la huella de carbono y promueve el uso de energías renovables en comunidades de diferentes sectores de la región.
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1: Y la familia de los sectores Alto de Ñuble cuentan desde ahora con mejores alternativas en materia de transporte público gracias a una serie de mejoras implementadas para poder responder a las necesidades planteadas por la comunidad y facilitar así los desplazamientos diarios hacia distintos puntos de la ciudad. Estas mejoras han sido parte de un proceso que comenzó en marzo de este año cuando se implementó una nueva variante de la línea 4 para acercar el transporte público a las 298 familias de Alto de Ñuble, permitiendo establecer una conexión directa de vecinos con servicios del sector y también hacia el centro. En esta línea, y gracias a la positiva recepción de la comunidad, el servicio continúa fortaleciéndose con la ampliación de su financiamiento en todo con los días sábados y domingos, incluso feriados, comenzando este 6 de junio. Respondiendo a una de las principales solicitudes planteadas por los vecinos. En este sentido, el Seremi de Transporte y Telecomunicaciones destacó que, desde que hemos conocido las necesidades de los vecinos de Alto de Ñuble, hemos asumido el compromiso de trabajar junto a la comunidad y a los operadores para mejorar la conectividad. Primero, concretamos la llegada de la variante de la línea 4 en marzo, beneficiando directamente a las familias. Y hoy seguimos avanzando con nuevas mejoras que incorporan funcionamiento los días sábados y una mayor cobertura hacia otros sectores de la ciudad, detalló.
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1: Cielos cubiertos a esta hora en la ciudad de Chillán, 11 grados la temperatura ambiente según señala la Dirección Meteorológica de Chile, condiciones que nos van a acompañar durante el resto de la jornada, la temperatura irá bajando y también irá apareciendo la niebla. Para este día sábado 6 de junio, mínima de 7, máxima de 12, cielos nublados con niebla durante la mañana y por la tarde ya cielos nublados. El domingo, mínima de 7, máxima de 14, cielos nublados por la mañana, por la tarde cielos con nubosidad parcial y el día lunes 8, mínima de 6, máxima de 13, cielos absolutamente nublados. Ya les recordamos que la calidad del aire en la intercomuna Chillán y Chillán Viejo para hoy es regular, por lo tanto no hay mayores restricciones, salvo el tema del humo que no salga mucho rato para que no tenga problemas. Pero mucha atención, porque este día sábado 6 de junio tendremos alerta y por lo tanto ahí no pueden salir humos visibles, ya por más de 15 minutos habrán fiscalizaciones y por supuesto le dirán primero y después lo fiscalizarán y seguramente lo pueden multar. Está prohibido también el funcionamiento de calderas con una potencia mayor a 75 kW. Se prohíbe todo quema de rastrojos mañana, toda quema de rastrojos en todos los sectores cercanos a la comuna de Chillán, Chillán Viejo, y está prohibida la actividad física también al aire libre. Así que ya lo sabe, esas son las recomendaciones para mañana. Hoy día tenemos calidad del aire regular y mañana alerta, así que hay que estar ahí preparados. Nos despedimos por haberse informado junto a nosotros. Muchas gracias, nos reencontramos el próximo día lunes. Usted siga en la compañía de su radio La Discusión con todo lo que tenemos programado para hoy y también para este fin de semana. Buenas tardes.
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1: Siete de la tarde, dos minutos.
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0: 7:33 PM.
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